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2: A una semana de que dé inicio el Mundial de Fútbol en la Ciudad de México, parece que nuestro país entregará todo de último momento y de manera incompleta. El Aeropuerto Internacional de la Ciudad de México es la clara muestra de eso. Se entregó una obra inconclusa y con deficiencias. Tan es así que una estructura a las afueras del aeropuerto se desplomó de un puente, causando daños a un vehículo y lesiones a los pasajeros. Nuevo León tampoco es la excepción, porque aunque han presumido públicamente que ya están listos, la realidad es que no es así. La línea 6 del metro, que fue planeada para el Mundial, no estará concluida y en su lugar pondrán camiones, lo que ha provocado ya un caos vial en Monterrey y ciudades conurbadas. Fue un 13 de junio del año 2018 cuando México se enteró que sería sede del Mundial de Fútbol. 8 años han pasado y a pesar de ese tiempo, no se está listo. Y lo peor, millones de visitantes llegarán en los próximos días y la cara que dará a nuestro país definitivamente no será la mejor.
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0: Son las 6:05. 24 grados centígrados. 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
4: Las 6:06, aquí nomás las leyendas de 92.1 FM, aquí nomás la mejor. Ya llegué, banda, ya estoy por aquí. Vamos a copiarle el estilo a una muchacha que conozco. Ya llegué. No, no se crean. 6:06.

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1: Se llama Lápiz Labial, excelente tarde e inicio de las leyendas para todos. Les tengo algo importante que decirles, señores. Hoy es jueves con JD. Jamás me verás sin cantar.

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4: Son las 6:21.
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Las 6 de la tarde con 22 minutos. El tema se llama Regresa a mí y es para mi amigo el buen Quesito que nos solicitó este tema. Disfrútalo, amigo. Las 6 de la tarde, 23 minutos. Después de este tema, vengo con todos sus mensajes. Excelente tarde.

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1: Las 6 de la tarde con 27 minutos, excelente y bonita tarde para todos. Bueno, no para todos, porque al menos mi amiga Marcela y Cecilia, allá en Loma del Carmen, dicen que se mojaron. Saludos para ellos que vienen de un evento. Sí, ellos, ¿qué andan? ¿Pero quién les manda? Dicen, ¿me puedes saludar a la agente municipal de Loma del Carmen que viene de un evento de Omialca y se anda mojando? Recuerden que la lluvia, el mojarte es vida, el mojarte es símbolo de fertilidad. Así que ustedes muy bien por andarse mojando, Continuamos con mensajes, 6 de la tarde con 27 minutos. Aquí tenemos, dice por acá. Buenas tardes, cachorro, aquí saludándote desde el Estado de México. Tenancingo presente. Si serías tan amable de una leyenda, una de Antonio Aguilar, nadie es eterno. Y una de los Bukis atado a ti. Saludos para Juan Pablo Domínguez, Javier Domínguez y tu amigo Pepe. Me imagino que también debe ser Domínguez. Acá tenemos mensaje, pero me lo borraron. Ahora vas hasta el final, papá. ¿Qué onda, cachorro? ¿Qué tal? ¿Cómo te va? ¿Cómo te encuentras? Espero que te encuentres súper bien, mi estimado amigo. ¿Me podrías complacer con una canción de Junior Clan o de Nelson Cancela? La que gustes, mi estimado amigo. Y saludos para mi amiga La Chula. Saludos, que La Chula ya se nos fue a descansar. Ya anda haciendo sus labores del hogar. ¿Me puedes mandar saludos para mi novio Valentín de parte de Xiomara, que lo amo con locura? ¿Me pones una de Esclavo y Amo de Javier Solís? ¿Qué onda con Xiomara, eh? Aso, lo ama, pero si de veras, de veritas. ¿Qué tal, cachorro? Buenas tardes, ¿cómo estás? ¿Por qué ya no...? Ah, dice, a ver, espérate. Porque yo como Santa Elena, cada vez más buena. Una canción, si no es mucho pedirla, de... ¿Y qué me vas a dar si vuelvo? De la Jenny Rivera. ¡Iraldea! O sea, estás como Santa Elena y dedicas estas. ¡Qué obo! No sé quién la canta, la verdad, no me acuerdo, pero creo que es la Jenny Rivera. Please, pónmela por Pamela. Ahora Pamela, pónmela. Híjole, de veras contigo. Y si se preguntan quién es, señoras y señores, es la señorita Misterio. ¿Sí va? Sí, la señorita Misterio. Buenas tardes, señorita Misterio. Mi preciosísima Mari del Campestre. Hola, cachorro, ¿me puedes poner una canción de Napoleón? Soy Mari del Campestre, claro que sí. Tenemos audio, excelente tarde. ¿Cómo andan por allá? ¿Quién aquí? El cachorro y allá.
2: Buenas tardes, mi buen cachorrito.
1: ¿Qué onda, papi?
2: Nuevamente saludándote, tu amigo Charmín, directamente desde Aguatepec, Puebla.
1: Aguatecumbia.
2: Espero que me compras una canción con... ¿Cuál? Una leyenda.
1: A ver, dime.
2: Es algo del grupazo Santa María. Se llama El Botones. Aleca, especialmente para toda la gente de Aguatecumbia, Puebla. Saludos para todos los radioescuchas. Y seguimos escuchando La Mejor Córdoba.
1: Eso es todo, papá. Casi me tomas la chamba, ¿eh? Ah, síguele como vas. Oye, creo que la del Botones la tengo, pero con la Sonora Santanera. Ahorita checamos qué rollo. Tenemos audio, buenas tardes.
3: Cachorro.
1: ¿Qué óbola?
3: Ojos bonitos de los Embers. Para tu amigo DJ Diego Mix, el más sabroso de Cuichapa, Veracruz, papi.
1: ¿Qué óbolas?
3: Aquí manda La Mejor.
1: Ahora ya manda. Aquí nomás. Aso, de veras. Oye, mi queridísimo Diego, el más sabroso. Ok, vámonos con más y más. Buenas tardes, cachorro. Saludos para Abarrotes Ochoa de Cuitláhuac. Un fuerte saludo para doña Amalia. Lindo día, amigo. Ponos una rolita, please. Claro, si me dices cuál rolita quieres, yo sin problema ahorita te la pongo. Ok. Tenemos audio. Buenas tardes. ¿Quién anda de este lado?
4: Hola, buenas tardes, mi chulo. Buenas tardes. Aquí se reporta el Mickey, mi chulo. Saluditos. Por ahí regálame una leyenda de Banda Machos.
1: Ok.
4: A capa y espada, porfis.
1: Va, que va.
4: Aquí andamos, cachorro.
1: Perfectísimo. Ahorita te la pongo. Tenemos llamadita. Ok. Buenas tardes. Dime. Ah, ok, ahorita te la pongo, hermanito. Gracias, hasta luego. Ya saben, por acá las llamadas que no paran y nos piden unos temitas. Saluditos para ustedes. Ok, continuamos. Exactamente, las 6:31 PM. Tengo tema musical y nos vamos a corte. Te presento esto, Si Ánimas Que No Amanezca, de nuestro amigo Manolo Muñoz. Ahí estamos, señoras y señores. Continuamos en Las Leyendas, aquí nomás, en La Mejor. Y súbele, porque ya es jueves.

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3: Son las 6 con 37 minutos. 24 grados centígrados. 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
4: Nos vamos con esto, son las 6:37. Estás en las leyendas.

0: Ahí estamos, las 6 de la tarde con 44 minutos, justo antes de irnos a un corte comercial. Y regresando, ahí tengo todas y cada una de las complacencias. 6 con 44, señores. Jueves 4 de junio. Sí, hoy es jueves 4 de junio y ya estamos en la segunda parte de este año 2026.
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Oigan, para nuestros amigos que nos están escuchando en Tenancingo, nos solicitaron este tema de Antonio Aguilar. Suénale.

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1: La terminación 9432 dice: amigo, regálame algo de Junior Clano Nelson Cancela, la que tú quieras, pero que sea una leyenda y que esté buenísima. Se llama Ven, Junior Clan, son las 6:52.

0: Sonora.
1: Las 6:53 PM, señoras y señores. Grupo Laberinto, sí, se llama El Moro de Cumpas, una solicitud. Este es premium, ¿qué premium? Solicitud super mega especial. Saludos y disfruten la excelente tarde.

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1: Oigan, ¿y esto qué es para la señorita Misterio?
2: Sabemos.
1: Oiga, señorita Misterio, ¿le puedo dedicar su canción con todo y nombre? No, no es cierto, no es cierto, ya sé que no. Las 6 de la tarde con 58 minutos. Bonita tarde para todos.
2: El mundo

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4: Oigan, se llama Amor de los Dos, es Vicente Fernández y Alejandro Fernández. Y esto es para ti, Mari, hasta Cosamaloapan, Veracruz. Saluditos, Mari hermosa, pásala increíble. 7:06.

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1: Mi queridísima Mari del Campestre nos solicita algo de Napoleón. El tema se llama Amor de Habitación. Excelente noche, Mari, y disfrútenlo. Disfrútenlo, si todos los que sean o somos fans de Napoleón.

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1: Escuchamos de fondo al grupo Santa María y se va esto a hasta Guatecumbia, señores, allá en Puebla. A Guatepec, Puebla, pero dijera nuestro buen amigo el Charmín, esto es para toda la gente preciosa de Aguatecumbia. Se llama el Botones, disfrútenlo, excelente noche, a las 7:14.

0: Con este super ritmazo tengo que ir a un corte comercial. Pero tú no te me vayas, no te muevas, no hagas nada. Te recuerdo que estamos en Las Leyendas. Sí, señorita, señorito, niño, niña. Ahorita volvemos. No le cambies, ya regreso.
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5: Son las 7 con 20 minutos. 23 grados centígrados. 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
6: Chorro, ponme la de Ojos Bonitos de los Embers. Para tu amigo DJ Diego Mix, el más sabroso de Cuichapa, Veracruz, papi. Aquí manda la mejor.
7: Ahí está para mi queridísimo Diego hasta Cuichapa. Saluditos, amigos. Saluditos, hermano. Ahí estamos. Ojos Bonitos a los Embers. Las 7:20.

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1: De este lado el cachorro y allá quién.
2: Hola, buenas tardes, mi chulo.
1: ¿Qué onda, Miki?
2: Buenas tardes. Ya aquí chulo. Está el portal Miki, mi chulo. Saluditos. Por ahí regálame una leyenda de banda machos.
1: ¿Cuál quieres, chulo?
2: A capa y espada, porfis.
1: Órale, pa.
2: Y aquí andamos, cachorro.
1: Perfecto. Oye, ya soy el chulo. ¿Cómo? ¿Cómo ven eso? Mientras tanto, a las 7:24 en la ciudad de los 30 caballeros. El tema a capa y espada con la banda machos.

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1: Las 7:28, continuamos con sus mensajitos. Tengo y seguimos leyendo mensajes, tengo audio. Excelente noche, ¿quién aquí?
2: ¿Qué tal, amigo cachorro? Buenas
1: hola,
2: tardes.
1: Buenas tardes,
2: amigo cachorro, saludotes.
1: ¿Qué onda?
2: Desde aquí el portable 49 de Cuichapan, la buen
1: pues.
2: Chilindrina, amigo. Un saludote, compláceme con una canción, por favor, cachorro.
1: Claro que sí.
2: De la Sonora Santanera,
1: ¿cuál?
2: El orangután, por favor. Aquí para los colegas, para los novenos de aquí de Cuichapa que están sintonizando la mejor, y para todos los novenos de por allá de Córdoba en los 30. Saludos, cachorro, que tengas buena tarde. Éxito, hermano.
1: Gracias, mi queridísimo Chilindrina. Y ahí está el saludo para todos y cada uno de los novenos que andan ahí ruleteándole. Sabroski, Sabroski. Ahorita les ponemos su rola, ¿sale? ¿Qué tal, mi estimado cachorro? Buenas noches. Bendecido y excelente turno. Si me puedes poner algo de Junior Cleo Nelson, cancela, porfa, bendiciones. Cachorro, ¿por qué le preguntas a la señorita Misterio? Tú preséntala, no digas, ¡no! No, porque ella desde un principio me pidió guardar su identidad. ¡Buenas noches!
3: ¿Qué onda, mi estimado cachorro?
1: ¡Buenas noches! ¡Hola, Tezcagua! ¿Cómo estás?
3: Saluditos para tu persona. Dándote lata como todos los días, ya te la sabes.
1: No, no es lata, papito.
3: Voy a poner a José José. Amnesia, creo que se llama.
1: Amnesia, ok.
3: Y vamos, yo me tenía de Padelma hacia los chatamanes. Dios te bendiga, viejo.
1: Órale, pues, con amnesia para mi queridísimo y amigazo, el buen Tezcagua. Ahí estamos. Mi queridísimo César Hernández, mi estimado cachorro, antes se suelte la lluviecita, suéltame la rola de Grupo Mojado. Mojado vamos a estar si llueve. El amor más fiel aquí en el jale, cerquita de ti, tu amigo César Hernández. Ahorita te la ponemos, mi queridísimo César. ¡Cachorro! Manda los cordiales para la Ruta Naranjal. Saludos para Cristian, monitor, para el Alma Grande, para el Kruger, para con la canción El Bandido de Amores de Antonio Aguilar. Ahorita te la ponemos, ahorita te la ponemos y vamos avanzando. Dice por acá, taran, tan, tan, tan. Nos mandan unas imágenes gracias a la terminación 22-22-55. Y por acá, ¿qué nos dicen? Hola, hola, cachorro, buenas tardes o buenas noches. Soy la famosísima Gordabella del bellísimo Alvarado. Quiero mandar saludos para la talachera El Rey. Saludos y abrazos para el gran talachero El Rey. Saludos para el gran soldador Filo, para mi gran amigo Giovanni, alias El Quesero. Y estamos en la talachera escuchándote, escuchando siempre la 92.1 FM. Y quiero ver si me puedes poner la canción de El Cangrejito, ajá, de Candilejo, para el gran talachero El Rey. De la famosísima Gordabella de Alvarado, Veracruz. Saludos. Ahorita te busco el tema, porque la neta, como que no te entendí bien, pero ahorita lo buscamos. Tú tranquiqui, que yo ando nervioso. Y dice, por último, antes de irnos al corte, buenas noches, cachorro. Saludos, carnal, acá de Lake Place, Florida. Órale, pues, ¿qué onda? Ya tenía ratito que no se comunicaban, hermanitos. ¿Crees que nos puedas poner la canción de El Perro Negro de José Alfredo Jiménez, por favor? Claro, ahorita te lo voy a complacer, hombre. Ahorita vamos complaciendo. Solo que tengo que ir a un corte comercial y regresando, señoras y señores, me voy pero con pura música porque tenemos muchos, muchos temas que poner en esta tarde-noche de leyendas. Señora, señorita, se lo digo de una vez, como en unos 10, 15 minutos llega la lluvia a la ciudad, así que ustedes no se tarden porque vamos a disfrutar de otra noche lluviosa. Y a las 7:32 regreso, no se vayan.
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4: Son las 7:36. 23 grados centígrados. 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
5: El tema se llama Esclavo, Esclavo y Amo, y tiene una dedicatoria muy especial esta noche. Me dicen, oye, cachorro, ¿se la puedes dedicar a mi novio Valentín de parte de Xiomara? Dile que lo amo con locura. Quiero que escuche el tema de Esclavo y Amo con Javier Solís.

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1: El saludo se va para el sitio de taxis allá en Cuichapa. En especial para mi carnal, mi cainal, el número 49, eso mi chili. Márcatela, papá, báilatela.

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2: Ok, nos solicitan algo de Junior Clan y estos de los temas viejitos. Esos temas ricos, se llama Que la Resten.

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2: Pues estamos llegando ya a la parte final de estas leyendas. Y tengo aún algunos temas por acá ya formados para salir al escenario. Pero antes de ello, tengo unos mensajillos por acá de este lado. ¿Qué tal, amigo? Porfis, ponme la rola de Para Siempre de la Sonora Altepejana. Atentamente, Aristeo Morales de Palo Alto Fuertín. Ojalá y la puedas poner. Ayer nunca se lo hago mi rola. ¿Cómo? Ah, ok. Es que me pediste algo en las leyendas que no era una leyenda, pa. Y te la puse un poquito más tarde, ¿ok? Pero sí, ahorita sale tu tema, hermanito. No, tranquilo. No te me preocupes. Excelente noche. ¿Quién anda de aquel lado?
3: Hola, cachorro. Buenas noches. Oye, sin poder poner.
2: Ah, espérate. No me hables así porque no te entiendo, mano.
3: Hola, cachorro. Buenas noches. Oye, sin poder poner una canción de Los Vázquez.
2: Ok.
3: La canción se llama Vasitos para la Baba.
2: Órale, pues.
3: Y escuchándote como siempre en Sabana Larga.
2: Perfectísimo. Gracias. Excelente noche allá en Sabana Larga. Por el momento te dejo con esto. Se llama Amnesia. Mi queridísimo Tezcagua, ánimo, papá, esto es para ti.

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1: Oiga, pues estamos llegando al final de esta leyenda. Sí, ya son las 7:57 minutos y tenemos aún algunos temas pendientes que no nos está dando chance el señor tiempo de programarlas. Fíjense, es que me mandan mensajes ya bien tarde. Nuestros amigos, mira, los amigos de Palo Alto nos piden para siempre de la Sonora Altepejana. Con esto vamos a cerrar el día de hoy después de haber escuchado Bandido de Amores con el señor Antonio Aguilar. Así es, Sonora Altepejana, con el tema que se llama, ¿cómo se llama, cachorro? Se llama Para Siempre. La Sonora Altepejana, te dejo con esto. Y los demás temas los vamos a ir poniendo poco a poco, así que no se me desesperen. Nosotros vamos con esto. Mientras tanto, te dejo con Para Siempre. Es la Sonora Altepejana.

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2: A una semana de que dé inicio el Mundial de Fútbol en la Ciudad de México, parece que nuestro país entregará todo de último momento y de manera incompleta. El Aeropuerto Internacional de la Ciudad de México es la clara muestra de eso. Se entregó una obra inconclusa y con deficiencias. Tan es así que una estructura a las afueras del aeropuerto se desplomó de un puente, causando daños a un vehículo y lesiones a los pasajeros. Nuevo León tampoco es la excepción, porque aunque han presumido públicamente que ya están listos, la realidad es que no es así. La línea 6 del metro, que fue planeada para el Mundial, no estará concluida y en su lugar pondrán camiones, lo que ha provocado ya un caos vial en Monterrey y ciudades conurbadas. Fue un 13 de junio del año 2018 cuando México se enteró que sería sede del Mundial de Fútbol. 8 años han pasado y a pesar de ese tiempo, no se está listo. Y lo peor, millones de visitantes llegarán en los próximos días y la cara que dará a nuestro país definitivamente no será la mejor.
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1: Son las 8 con 7 minutos. 23 grados centígrados. 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
0: Pues así que digas que las leyendas, manito, las leyendas ya se fueron, sí. Las leyendas en este momento dicen hasta luego. Luego nos vemos, ahí nos quedamos. E iniciamos esta parte donde tú, yo y todo el mundo platicamos, nos las ponemos bien sabroski. Tenemos el tema de la noche. Y justamente hoy que es 4 de junio, quiero platicar contigo para ir preparando a todos aquellos que ya tienen el compromiso en puerta de ir a sacar a alguien de el kinder, la primaria, la guardería, el preescolar, la secundaria, el telebachillerato, la prepa, el CECI algo, universidad, posgrado, maestría. Híjole. Pa fácil, si vas a ser padrino de generación de algún chamaquillo, de alguna chamaquilla, de algún plebito, de algún nene, algún niño. Esta noche yo quiero platicar contigo acerca de qué, mi queridísimo y hermosísimo cachorrillo. Quiero platicar contigo acerca de ¿cuál es el mejor regalo de graduación? Sí, ¿cuál es el mejor regalo de graduación? ¿Por qué te pregunto esto? Porque han pasado algunas situaciones en los últimos meses, en los últimos años, donde a través de redes sociales nos encontramos con cada regalo que no, bueno, muchachos, ¿sí? ¿Se acuerdan? ¿Cuál es el mejor regalo? Tú que ya eres graduado, ¿cuál es el mejor regalo que te dieron? ¿Cuál es el regalo que tal vez esperabas, pero nunca llegó? ¿O cuál es el mejor regalo que esperas tu padrino, madrina, o quien vaya a ir por ti? Pues sí, si al final es tu padrino o tu madrina, te va a entregar. O sea, para ti, la neta, vamos a empezar de esta manera, y es que la pregunta de esta noche va dirigida como para distintos sectores. ¿Por qué? Pues sí, va dirigida a distintos sectores porque tenemos al chamaco o chamaca o niño o niña, persona que va a salir de la escuela, que va a terminar el ciclo escolar, que se va a mudar de instalaciones y que ya no va a ir a la primaria, que ahora va a ir tal vez a la secundaria, tal vez va a entrar a la preparatoria. Y te pregunto, ¿cuál es el regalo que tú esperas? ¿Qué es lo que quieres recibir por haberte despertado? A ver, son que... No, es que no son 365 días del año, porque sábados, domingos, días festivos, puentes, reuniones de los sindicatos y N cantidad de días que, aunque no sean festivos, pues las diferentes instituciones van haciendo y se van tomando. Entonces, no son 365 días multiplicado por 3, por 4 o por 6. No lo son. Pero sí quiero saber cuál es ese regalo que tú esperas. Pero también quiero saber cuál es el regalo que está preparando esa personita que ya le dijeron, ¿quiere ser mi padrino de generación? ¿Quiere ser mi padrino en mi graduación? Porque ahora ya es todo un ritual esto, ¿eh? Iniciando desde la manera que ya hay cajitas, que ya hay arreglos florales, y ya se las ingenian para que esto... Para que esto sea distinto a los años anteriores. Imagínate tú y yo, cuando íbamos a la escuela, cómo nos tocaba. O sea, que te saque tu tío al final. Es más, para no hacer comida, para que nadie haga comida y nada más venga tu tío. Tu tía, la vecina, no sé quién era, pero sí... Quiero que me comentes y que me comentes a través de la mejor en TikTok, porque ya estamos conectados, ya tenemos el live. ¿Cuál es ese regalo que tú estás esperando o que quieres que llegue? Vámonos con música, se llama Dime Que Sí, es Agua Nueva Tropical. ¡Ojo! Tengo algunos temas pendientes, ahorita los mandamos. Mientras tanto, recuerda que aquí nomás la mejor 92.1 FM desde Córdoba y para el mundo.

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6: Oye, nos están solicitando este tema. Se llama Atado a ti. Encadenada a mí se llama, de hecho. Con los Bukis. 8:18.

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1: Ocho de la noche con 22 minutos, excelentísima noche para todos y cada uno de ustedes. Gracias a todos los que están participando a través del TikTok de La Mejor y también aquí en la situación, en los mensajes de WhatsApp de la cabina. Tenemos por aquí mensajitos, excelente noche para todos. Dice lo siguiente: saludos para el bache de la Melesio Portillo Fortín. Saluditos, mi bache. A ver si me puedes poner una canción. ¿Cuál, hermano? Cumbia Salvaje de Chucho Ponce. Órale, pues, ahorita te pongo la Cumbia Salvaje, ¿ok? También tengo por aquí el Taxi 60 de Cuichapa. Solicito tips para el regalo de mi ahijada. ¿Qué les dije? Fíjate, estaba haciendo cuentas y la fecha que marca el ciclo escolar 2025-2026 en la ciudad y país en México concluirá oficialmente el 15 de julio del 2026. Exactamente tendríamos, hoy es 4, si mis cálculos no son mal, son 6, son 20, un mes 20 días, un mes 20, un 15, ¿de acuerdo a qué? Pues que lo van haciendo de días distintos, ¿no? O sea, el 15 ya no tiene que haber actividades en las escuelas, papá. Entonces, vamos a empezar como que desde el 10, pues ya empiezan con que a ensayar el vals, ya los niños no van a tomar clases. Los señores profesores ya tienen que estar haciendo el cálculo integral dividido entre 3.14 un millón para saber qué puntaje le toca a cada chamaco, a estar firmando las cartas de buena conducta. Pero ahí te va entonces el dato. ¿Cuáles son los tips que le damos a nuestro carnal, el taxi número 60 de Cuichapa? Porque dice que no sabe qué regalarle a su ahijada. A ver, hermano, te vamos a ayudar más. Ayúdame tú. ¿De qué sale, papi? O sea, ¿de qué grado escolar? ¿De qué situación primaria, secundaria, de la prepa? O tal vez de guardería o del kinder. Porque ya en estos años de todo se vale. Ya nos está escribiendo, dice por acá, y te nos va a decir. Y hay un sinfín de regalos que se pueden dar, ¿eh? Porque ya no es como antes. O sea, no manches, no vais a llevarle calcetines, no le vais a llevar uy. Esa sí es graduación, papá, esa sí es graduación. Y yo creo que estaría bastante cotorro y bastante bueno que le fuera regalando, pues a lo mejor la titulación, papá. Algo baratito. No, es que nos está comentando que vas a graduarse ya de la universidad. Entonces, ahí sí como que sí ya la situación se pone un poquito más densa. ¿Qué le regalarías tú? ¿Qué le regalarías tú, a tu ahijado, ahijada? Oye, ¿se esmeró en pedirte que fuera su padrino o de qué manera lo hizo? Platícame, eso me interesa. Ahora sí que eso sí me interesa. Sí, porque les comentaba, ¿no? Ahora ya se puede mandar hasta una caja especial, un desayuno sorpresa, donde cuando lo abres viene ahí la cartita, viene por ahí el detalle con la sorpresa que dice: ¿quieres ser mi padrino de salida de kinder? ¿De salida de primaria? Entonces, la neta, es lo que yo te quiero preguntar. ¿Qué le regalarías si tú fueses o vas a ser padrino? Si vas a ser padrino de salida de universidad, ¿cuál es el regalo que tú le darías? Por el momento te voy a dejar con tema musical. Claro, te voy a dejar con esto que nos están solicitando. Es Amor, es la Cumbia Salvaje de Chucho Ponce en esta noche. Noche que no quiere caer en la lluvia, no, la neta, nada más como que amenaza, pero no llega. Mientras tanto, vámonos con música. Órale, papá, con esto Se llama La Cumbia Salvaje. Chucho Ponce. Ajá.

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2: Son las 8 con 33 minutos. 23 grados centígrados. 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
3: Oigan, saludos para nuestra buena amiga Vargas, que nos está viendo a través del TikTok. Dice que ella escucha la mejor allá en Cuichapa, en La Antorcha. Bueno, ahora, ya tengo bastantes respuestas y quiero decirte algo, amigo. Oye, ¿podría decir su nombre? ¿O lo dejamos así como el taxi número 60? No, mejor lo dejamos como el número 60. Ya me dijeron y me están platicando aquí, tengo bastantes situaciones tanto en TikTok como en el WhatsApp de La Mejor, el 271-316-1249. Comunícate conmigo, por cierto, ¿quieres participar de la manera más ágil, más rápida? Comunícate a ese número, mándame tu WhatsApp, tu audio, y esto es lo que nos dicen a través del WhatsAppero. Dice, pues yo pienso que puede regalar efectivo. Ah, pues sí, porque así no te andas con que le habrán gustado los tenis esos carísimos que le compré. ¿O no le habrán gustado? ¿Se los irá a poner o se los regalará a alguien? La neta, porque luego pasa, ¿no? Tenemos audio de este lado, el cachorro, y de aquel lado, ¿quién? Buenas noches.
4: Buenas noches, cachorrito. Hola. Una canción, la de Los Temerarios, Solo Tú.
3: Solo Tú. Ah, yo pensé que me ibas a platicar algo de qué te habían regalado cuando te graduaste de el tercero de kinder o de tercero de guardería. Las 8 de la noche con 35 minutos. Y acá también nuestro buen amigo, el vaquero enamorado, desde Chihuahua, nos dice que le puedes regalar un anillo de oro, obviamente por haberse graduado de la universidad. Pero ahí te va el dato, porque yo ya me preparé, hermanito. Y ahí te va, dice que un anillo de plata, ahí te va, plata, ideal para un presupuesto que es accesible en la cuestión de un anillo de graduación. Estima entre los 700 a los 2,000 varos. Ok, de plata. Pero si tú te quieres ver galán, te quieres ver coqueto, pudiente, dueño de media ciudad peluche, pues le puedes regalar uno de orégano, papi Ricky. Y este está estimado de los 5 hasta los 65,000 varos. Vamos a hacer tendencia, ya no va a ser 6-7, va a ser 6-5. Ándele, ahí vean mi nivel de inglés. Pues ahí están algunas de las cosas, hermano. Sí, le puedes regalar ropa, le puedes regalar, pues a lo mejor el juego de fotografías de la graduación. Estos cuadros que llevan pensamientos, que llevan, pues, el cuadro de generación, ¿no? Pero también pudieras hacerle una sesión de fotos, ¿sí? Eso es algo innovador, algo nuevo que le puedes regalar. Así que ahí están algunas de las situaciones. Le puedes regalar el efectivo para que se compre lo que ella quiera. Y pues no sé, porque como que perfumes, como que tenis, zapatillas, zapatos, ropa, pues es como que una situación coloquial, ¿no? ¿A qué le llamo coloquial? Que se la puede regalar en cualquier momento, en una fiesta, en un día bonito. Al fin y al cabo va a ser tu ahijada, papá, y aunque esté grandota y sea de universidad, a lo mejor el domingo te va a visitar para ver si le das su dominguito. Mientras tanto, te dejo con música. Es Luis Alfonso Partida, el Jackie, junto con Grupo Firme. Se llama Que Te Quieran Bonito. Y lo escuchas aquí nomás, en La Mejor 92.1 FM, desde Córdoba, Veracruz, para todo el mundo.

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1: Ya son las 8 de la noche con 40 minutos. Dicen por acá, ¿eres el muñeco? No, hombre. Lo único que tengo de muñeco es que me truena la rodilla cuando me flexiono. 8 con 40, escuchas de fondo, es en privado el Javin con Manuel Turizo.

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0: Pues ya son las 8:44. Tenemos audio de este lado, el cachorro de aquel lado. Sí, buenas noches. ¿Quién?
1: Está bien que sea como muñeco, pero a Chucky. Porque otro no creo.
0: Ah, te pasas, canijo.
1: ¿Qué onda, mi cachorro? ¿Qué onda, mi cachorro? ¿Cómo estás?
0: Mi queridísimo niño eléctrico,
1: aquí,
0: ¿qué onda?
1: Aquí saludándote, niño eléctrico, aquí chambeando todavía, como siempre. Ya sabes, manito, que cuando hay la chamba, la chamba. Saluda a todos. De mí, de su amigo, el niño eléctrico de aquí de Los Filtros. Saludos.
0: Oye, niño eléctrico, ¿qué es lo que tú regalarías si fueras padrino de alguna chava, algún chamaco, algún niño, alguna niña de salida de primaria, kinder, secundaria, teba, telebachillerato o lo que sea? Oigan, saludos para nuestro buen amigo Braulio que nos está escuchando allá en Oaxaca. Dice que estamos a todo volumen en la tienda de conveniencia. No voy a decir cuál es porque no me patrocinan, mano. Si me patrocinaran, újule. Pero sí, bueno, pero vaya. Buenas noches, cachorros. Saludos para las chicas del Conalep que ya van para casita a descansar. Pero en especial para la chica Lisette que está cumpliendo años. ¿Cómo crees? ¿Está cumpliendo años? Es neta. No, mano. ¿Cómo crees? 18 años está cumpliendo. ¿Lisette qué, papi? ¿Cómo se apellida? ¿Eh? Porque en este momento, híjole, yo te voy a decir algo. Te voy a hacer quedar súper bien, mano. Te voy a poner sus mañanitas, pero bien al estilo del cachorro, ¿ok? Y estas mañanitas son para ti, Lisette, porque estás cumpliendo la mayoría de edad. Estas son las mañanitas.
2: Se cantaba el rey David.
0: El rey cachorro, papá.

0: Ahí estamos. Felicidades para ti, amiga. Amiga Lisette, que estás cumpliendo 18 años. Híjole, de parte de su prima Adriana, los mejores vibras para que invite el pastel. ¿O cómo ves, cachorro? No, pues sí, si va a haber pastel, por favorcito, me traen un pedacito de pastel. Ya me lo gané, ya le canté las mañanitas y los canté al aire, papá. Dice saludos a la familia Arias Lara desde Oregon. ¿Dónde los escuchan ellos, amigo? Dice Tabogus, yo le mejor le daría algo de dinero en efectivo, si ya nos habían dicho de este lado efectivo, para que se compraran algo, unos 1,000 pesitos. Bastante aceptable. Y pues igual, no sé, también invitarle unos taquitos, aunque sea, ¿no? Un desayunito. El Tony dice, hola primo, ¿qué hubo, Tony? ¿Cómo? Saludos para Jorge Medina. ¿Eres Jorge Medina, el de la arrolladora? No creo. Si eres tú, cántame un pedacito de alguna de tus canciones de éxitos. Dice por acá, saludos a la familia que se encuentra en Tezonapa, Veracruz. Un saludito a mi mamá Jessica. Saludos a la mami Jessica. Y también saludos para toda la banda del mercado que nos está sintonizando en esta noche. Ah, sí, es otro Jorge. Pero también es Medina. Dice, yo no canto muy bien, pero mi jale es otro. Saludos, carnal, hasta Cuichapa, papito. Bueno, pues vámonos con música. Son exactamente, no es cierto, tengo corte comercial. Regresando del corte, vámonos con complacencias. ¿Y qué nos dice el niño eléctrico? A ver, antes de irme, el niño eléctrico dice lo siguiente.
1: Pues mira, va dependiendo.
0: ¿De qué
1: si
0: depende?
1: Hay con pollo y arroz.
0: ¿Cómo? Espérate.
1: Mira, va dependiendo. Si hay molito con pollo y arroz. ¿Qué será bueno?
0: O sea, primero pensó que sí iba a haber pollo con mole y arroz. Va dependiendo si es una niña, un arreglo de flores, unos aretes o una esclava. ¡Ay! Si es un niño, ya sea de carros o depende si tiene Nintendo, un control o algo similar. Oye, niño eléctrico, ¿no quieres ser mi padrino? Ahorita veo de...

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3: A las 8 de la noche, 50 minutos, escuchas a Cristian Castro con Edén Muñoz. El tema se llama Osadía. La verdad, está muy bueno, romántico, una versión diferente de lo que conocemos y lo que hemos visto de Edén Muñoz, pero bastante bueno. Saludos para la dinastía Morales, hasta Rincón de Buenavista, municipio de Omealca.

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1: Y así como dijo mi compa Cancán, de temprano, para que rinda el día, oiga. Y ya no llores, mamacita. ¡Ay!

El tema que escuchas es Carin León, se llama Ya No Llores. Y va dedicadísimo para el buen Tabogús. Y después, el buen Antonio que nos pidió Para Olvidarme De Ella, de Cristian Nodal.

Oigan, se llama Dime Que Sí, es Agua Nueva Tropical. Tengo ya rapidísimo que irnos a un corte. Te dejo con la rola y regresamos, ¿eh? Tengo llamadita, ahorita vuelvo.

0: Así se llama el tema, dime que sí es Agua Nueva Tropical y yo tengo en el reloj exactamente las 9:01. Tengo que ir a un corte y regresamos en breve. Oye, conéctate, por favor, está el cotorreo, pero si en alta, en el TikTok de La Mejor. Así búscame como La Mejor Córdoba y pásate una noche increíble con nosotros. Es jueves y es jueves de pasarla bonito.
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0: Son las 9 con 3 minutos. 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
1: Señoras y señores, niños y niñas, amantes de la música regional mexicana. En esta noche de 4 de junio, jueves, por cierto. Qué coincidencia que junio y jueves inician con J. ¡Órale! Esta noche te voy a presentar dos canciones que el público me está solicitando, que el público me dijo que quieren escuchar, pero no nos decidimos cuál poner. Así que es tu turno a ti, amigo, que tienes el teléfono celular ahí cerquita en la mano, que lo pusiste a cargar, ve por él, porque yo quiero que tú decidas con nosotros. Así que estas son las dos canciones que esta noche tengo para ti y que queremos saber cuál quieres escuchar directamente desde muy, muy, muy, pero muy lejano, el pueblo de El Trono de México.

0: El tema se llama Prometiste Volver. ¿Lo quieres escuchar completito?
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0: Solamente debes de levantar ese teléfono, abrir el WhatsApp, elegir el contacto de la mejor, ponerle grabar audio y decir, cachorro, quiero escuchar El Trono de México.
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0: Del otro lado, del otro Laredo, Tamaulipas, se presentó a estos muchachos que vienen directamente desde Durango, sí, y te presentan este tema.
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0: De esas no.
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0: Se llama Te Perdonaría para todas las fans de Los Primos de Durango.
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0: Perdonar a alguien que abusó de...
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0: Yo no lo dije.
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0: A los de tu boca. Si al igual que a mí te gustan esos dos temas y quieres cantarlos, pues tú dime cuál de las dos canciones quieres escuchar completas. Así que lo único que tienes que hacer es levantar el teléfono y empezar a mandarnos tu mensajito en este momento. Antes de elegir y que lleguen todos los mensajes y que te decidas cuál quieres escuchar, dice por acá, cachorro, buenas noches, te saluda tu amigo José Manuel. Oye, bro, porfa, una cumbia, nuestra historia terminó con el grupo Quintana. Ok, perfectísimo.
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0: Ok, vámonos con ese tema. Y terminando esa canción, ese tema, ese cumbión bien loco, nos vamos con la elección. ¿Quién es el que se presentará en el escenario de la mejor 92.1? Y disfrutaremos juntos del tema para poder cantarlo. ¿Quieres que te recuerde quiénes están? Está El Trono de México con el tema que se llama... Sí, se llama Prometiste Volver, y del otro lado Los Primos de Durango con Te Perdonaría. Por el momento es un cumbión bien loco a través de la mejor 92.1 FM.
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0: Y el saludo se va. Para toda la gente que nos está escuchando allá en casita, en la ciudad de los 30, caballero. Todos a bailar. No es cierto, ya se los dejo. Es Grupo Quintana, Los Tepos. Ahí sí, nuestra historia terminó. Disfrútenla, ya son las 9:12.

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1: Son las 9:17.

0: Público en general, excelente noche. Son las 9:17. Y es momento de que te reportes. En este momento invoco a los dioses de la locución y que me confieran el poder de convocar a todos los radioescuchas de La Mejor a que tomen sus teléfonos celulares y se decidan a escribirnos, a mandarnos un audio. Mis amigos de la línea de Naranjal, los plateados, los metros, los de la U. Saludos, carnal, saludos. ¿Por cuál votas? Sí, quiero que me ayudes, que me mandes el mensajito y me digas por cuál de las dos canciones que tengo a bordo de esta nave que se llama locución, de esto que se llama La Mejor. ¿Por cuál de las dos te decides? Señoras y señores, esta es la votación, pero antes déjame recordarte, si quieres en este momento apoyar al trono de México con este tema que se llame Prometiste Volver, puedes hacerlo de la siguiente manera. Mándame el audio que diga Prometiste Volver. Así no hay necesidad de decir más. Prometiste Volver. Con eso. Y será el tema que estaré poniendo completito. O bien, ¿quieres escuchar a los primos de Durango con Te Perdonaría?
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0: Ya me vinieron a regañar. Sí, saludé al de la U. ¿Cuál de las dos? Vámonos con la votación esta noche. ¿Por quién te decides? ¿Quién ganará? Vámonos con la siguiente. ¿Quién de este lado? Buenas noches. ¿Para quién es tu voto? Dice...
2: Vamos, cachorro, quiero escuchar el Trono de México. ¿Cómo Prometiste Volver?
0: Prometiste Volver dice que suma un voto más, muchachos. ¿Y por qué digo un voto más? Porque Prometiste Volver también tiene votos en el TikTok. Y dice de este lado, excelente noche.
3: Trono de México, cachorro, Trono de México.
0: Trono de México, un punto más. Le está dando una guarapeta, pero sí de perro bailarín. Buenas noches.
4: Cachorro, la del Trono de México.
0: Miren, señoras y señores, vamos a parar esto como si fuera un partido de semifinal, de cuartos de final, un partido de esos que se juegan aquí en el Barrial, allá en el Guapinole, allá en la Luz Palotal, allá en Cuichapa. Es más, sí, señoras y señores, con ustedes los dejo con este tema del Trono de México. No les dio ni oportunidad de respirar a los muchachos de los primos de Durango.

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1: Bastante bueno este agarrón, ¿eh? Dice por acá en el TikTok, excelente canción, nos tienes cantando a todo pulmón. ¿Me puedes poner la de tu boda de Fuerza Régida? Claro que sí, ahorita te la pongo. Saluditos, dice por acá, escuché a Rose, sí, claro, vino a regañarme a cabina. No, no es cierto. No está el agua en Córdoba, no, en Córdoba todavía no llueve. O al menos aquí en la cabina no ha caído agua. Bien, JRP, Rolón, recuerdos. Claro, es un clásico. Listo, papá. Dice por acá, ya hasta abrí. Ya lo dije en vivo que me regañaste. Así que, mira, que se reporte mi amigo, el de la U. Porque me vinieron a regañar porque dicen que no te saludé, amigo. Y sí te saludé, me desviví, te alcé la mano y te dije, amigo de la U, buenas noches. Pero no me creen. Ok, vamos preparándonos porque tenemos, acuérdense que son 2 enfrentamientos cada noche. Sí, son 2 luchas acá, sabroskis. ¿Quieres que alguna sea la tuya? Pues... ayúdame, dime cuál. Tenemos un audio, buena noche. ¿Quién de aquel lado? Porque acá anda el cachorro.
2: Con Trono de México.
1: Ah, sí, hermano. Sí, sonó el Trono de México. Gracias, hermanito. Dice, nos vemos, cachorro, hasta mañana. Ahora ya te vas a dormir, no manches. No, no es cierto, niño eléctrico, que descanses. Bonita noche, hermano. Tú que puedes, descansa desde ahorita, desde temprano. Buenas noches.
3: Ya se vino el diluvio, cachorro. Se vino el diluvio aquí en Monteblanco, Chocamán. Ahí para la tolerancia que está escuchando, con mucho cuidadito, hay tramos donde no se ve la carretera de tan charcada.
1: A ver, vamos a hacerlo como se debe. En este momento tenemos un enlace hasta las principales calles de la ciudad. Aquí el reporte del clima por nuestro buen amigo Tezcagua. Tezcagua, te escucho.
3: Ya se vino el diluvio, cachorro. Se vino el diluvio aquí en Monteblanco, Chocamán. Ahí para la tolerancia que está escuchando, con mucho cuidadito, hay tramos donde no se ve la carretera de tan charcada. Con mucho cuidado. Aquí vamos sintonía, mi cachorro.
1: Ok, pues ahí quedó el reporte del clima por el buen Tezcagua. Dice que allá en Chocamán anda lloviendo ya bastante fuerte. Así que con mucho cuidado, por favor. Recuerden que cuando está lloviendo es importante, miren, no es algo que esté escrito, o no sé si está escrito o no, al menos yo no lo he leído, soy conductor, pero sí sé que cuando está lloviendo bastante fuerte, cuando sabes que tu carro no está en óptimas condiciones, cuando detectas algún fallo o algo, las intermitentes son una señal que puede alertar al que va de frente, al que viene atrás de ti. Así que nosotros te pedimos encarecidamente que lo hagas, siendo las 9:27. Pórtate bien, también cambio de luces en la carretera, eso ayuda bastante. Y habla bien, habla de la educación vial que tienes y de la educación como conductor, ¿va? Ya tengo bastantes solicitantes de este lado, por el momento te voy a dejar con esto. Se llama Nuestra Boda, es Fuerza Régida. Es un temazo, la verdad, a mí me gusta vivir contigo. Eso también. Mientras tanto, vamos a disfrutarlo.
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1: ya son las 9:27. Excelente noche para todos.

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0: Son las 9:32. 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
4: Órale, qué buena rola, qué bonita canción. Saluditos para Bian JRP. ¿De dónde eres, hermosa? Saludos para ti, gracias por darnos esta opción de canción.

Ok, señoras y señores, exactamente las 9:36. El momento exacto. De presentarte el siguiente agarrón de la noche, la siguiente confrontación, donde solo tú tienes el poder de elegir cuál canción es la que va a sonar. Participa con nosotros. Agarra tu teléfono y anota el teléfono en cabina para que mandes tu mensaje, ¿ok? Saludos para el buen Josué Bazán. Buenas noches. El teléfono es el 271-316-1249. Y en esta noche queremos bailar, queremos disfrutar y queremos pasarla increíble. Así que traigo a dos agrupaciones. Qué buenos, qué bárbaros son para hacer cumbia. Así que te presento este tema que se llama, ¿cómo se llama? Es más, no te voy a decir cómo se llama, cuando lo escuches, solito. ¿A poco no solito se presenta?

Ok, señoras y señores, ahí está Conga y Timbal con Yaguarú. ¿Quieres escuchar ese tema? Solamente dándame tu mensaje. Sí, mándame un mensaje diciéndome Conga y Timbal o bien Yaguarú.

0: Y del otro lado, señoras y señores, tengo una agrupación que también hace cumbia, que también te ha puesto a bailar hasta en los 15 años de tu sobrina, de tu prima, de tu amiga. Esos 15 años a los que no te invitaron, pero tampoco te dijeron que no fueras, ¿verdad?
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0: ¿Y qué dijiste? A ver a quién le da más pena, si a mí por ir o a ellos por correrme.
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0: Ah, bueno, señoras y señores, el siguiente tema te lo presento. ¿Quién es, cachorro? Es Aarón y su grupo Ilusión, se llama... Se llama Todo, Todo, Todo, Todo Me Gusta de Ti.
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0: ¿Cuál de los dos temas es el que quieres escuchar esta noche? A ver, platícame, dímelo, dímelo, por favor. ¿Cuál es el que quieres escuchar? ¿Cuál es el que quieres que suene a través de la frecuencia 92.1? Dime, dime, dime a través de tu mensaje de voz o tu mensaje de texto.

Ahí está, señoras y señores, el teléfono disponible para que tú, al igual que todos los radioescuchas en este momento, vayan votando por su canción favorita. Y mientras tanto, vámonos con el tema que nos están solicitando a través del TikTok. ¿Cómo se llama? Ok, el tema que te voy a presentar se llama Mis Llamadas. Dicen que está bastante bueno. Y vamos a complacer los Junior H en esta noche. Mientras tanto, bótale.

Oigan, vámonos a un corte, pero antes, del corte, quiero pedirte, solicitarte de tu ayuda, de tu apoyo. Comunícate conmigo, teléfono en cabina 271-316-1249. Y dime cuál de las dos canciones que están concursando por ser la elegida, la de tu preferencia. ¿Cuál es la que quieres escuchar? Tenemos a Yaguarú con Conga y Timbala.

0: Ok, esas son las dos agrupaciones que tengo en esta noche. ¿Cuál es la que tú quieres escuchar? Mientras tanto voy a un corte, bótale, porque regresando tengo que elegir un ganador. Yo vuelvo enseguida, son las 9:45 p.m.
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1: Son las 9:46. 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

Pues ya son las 9:51 y tengo que irme con la votación de esta noche. Así que también aquí en el TikTok, ¿cuál de las dos canciones quieren escuchar? Tengo el confrontamiento y tengo a Jaguarú con el tema de... Ahí está. Claro, se llama Conga y Timbal. Uno de los clásicos de esta agrupación se llama Conga y Timbal, pero también enfrente tengo otra agrupación muy buena, Aaron y su grupo Ilusión con... Todo me gusta de ti.

0: ¿Cuál de las dos quieres escuchar completita? Vámonos con la votación esta noche. Así que si no has votado, aún puedes hacerlo. Ok, dice por aquí, buenas noches amigo, pon la rola de la Sopilota con la banda móvil para escucharla. Todavía estoy en mi trabajo de la avenida 10, gracias, saludos para ti. Saluditos y gracias. Dice por acá, ¿qué dicen? Buenas noches. Yaguarú. Ok.
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0: Ese vale por un voto. En el TikTok, ¿cuál de las dos quieren escuchar? ¿La de Yaguarú o la de Aarón y su grupo Ilusión? Porque acá. La terminación 2230 dice: quiero escuchar a Yaguarú. Terminación 243.
1: Hombre, lo van a corretear.
0: Voy por Aarón. Terminación 4413. Yaguarú. Terminación 1105. Quiero escuchar a Yaguarú. Ahí le paramos, ¿cómo ven?
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0: Señoras y señores, en este momento.
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0: gozar. No, terminación 3696, no.
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0: Sí, ganó Yaguarú si me traes un chocolate. No es cierto. Sí, señoras y señores. Gracias a su apoyo y gracias a su fidelidad a esta agrupación de años tras años, vamos a disfrutar de esto que se llama Conga y Timbal con Yaguarú. ¡Suele!

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2: A una semana de que dé inicio el Mundial de Fútbol en la Ciudad de México, parece que nuestro país entregará todo de último momento y de manera incompleta. El Aeropuerto Internacional de la Ciudad de México es la clara muestra de eso. Se entregó una obra inconclusa y con deficiencias. Tan es así que una estructura a las afueras del aeropuerto se desplomó de un puente, causando daños a un vehículo y lesiones a los pasajeros. Nuevo León tampoco es la excepción, porque aunque han presumido públicamente que ya están listos, la realidad es que no es así. La línea 6 del metro, que fue planeada para el Mundial, no estará concluida y en su lugar pondrán camiones, lo que ha provocado ya un caos vial en Monterrey y ciudades conurbadas. Fue un 13 de junio del año 2018 cuando México se enteró que sería sede del Mundial de Fútbol. 8 años han pasado y a pesar de ese tiempo, no se está listo. Y lo peor, millones de visitantes llegarán en los próximos días y la cara que dará a nuestro país definitivamente no será la mejor.
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0: Son las 10 con 3 minutos. 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
4: Las 10 de la noche con 4 minutos, señoras y señores, ha llegado la lluvia a la ciudad de Córdoba. Sí. Ahora sí, para los que me estaban preguntando que si no estaba lloviendo por acá, pues sí, ya nos está lloviendo y bastante fuertecito. Pero qué rico, porque refresca la noche, porque podemos dormir tranquilos. Y mientras escuchamos el secreto, oigan, tengo un saludo bien especial para nuestros amigos de Taquitos de Córdoba. Gracias, se lucieron, chamacos. Ya los queremos bastante mucho, ¿eh? Para el equipo de trabajo de Taquitos de Córdoba, muchísimas gracias. Excelente noche para todos. Y yo te dejo con esto, se llama El Secreto. Nos vamos con música. Es Parchís y su grupo del mar. Disfrútale.

Las 10 de la noche con 10 minutos exactamente. Oye, ¿quieres algún tema? Recuerda que de 10 a 11 está el Pedida y Dada. Mándame un audio diciéndome qué canción quieres escuchar y yo te voy a complacer de inmediato. Saluditos a ti que vengo ahí de tu copiloto, a ti que estoy junto a ti en la oficina, en el hospital, en tu casa, donde esté. ¡Excelente noche! Las 10 con 10 se llama Ay, donde me ven. Disfrútenlo.

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2: Damas y caballeros, recuerden que el estrés y la tristeza son nocivos para la salud. Así es que todo mundo...

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1: Las 10 de la noche con 40 minutos, excelente noche. Y continuamos con ustedes. ¿Quién anda por de este lado? Muy buena noche. Cachorro, buenas noches, soy la famísima Cortabella de Alvarado. Quiero mandar saludos para el portable 313 de Alvarado, para el conductor Judas. Saludos para Reycito, saludos para el gran talachero. Escuchándote en la 92, la famosa Cortabella del bellísimo Alvarado. Ahí voy con tu rola, ¿eh?
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1: Ahorita regresando del corte, voy con tu rola, por cierto. Cachorro, la de Chiquilina de Los Ángeles de Charlie para mi chaparrita. No la supero, gracias.
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1: Ay, está chido el. su imagen que me mandaron. De este lado, ¿quién? Porque por acá, el cachorro. Y allá, ¿quién? Buenas noches.
3: Buenas noches, mi buen cachorrito. Todavía seguimos en sintonía.
1: Qué bueno,
3: papi. De la mejor Córdoba.
1: Gracias.
3: A ver si me puedes complacer con una rola.
1: ¿Cuál, hermano?
3: De la música 100% poblana. Uh-huh. Algo del grupo Super T.
1: Ok.
3: Se llama ¿Cómo duele un adiós?
1: ¿Cómo duele un adiós?
3: Espero me la complazcas.
1: Claro.
3: Te seguimos escuchando.
1: Órale, pues, ahorita te la pongo. ¿Cómo duele un adiós del grupo Super T? Y por acá dice, cachorro, buenas noches, nos puedes complacer con la canción que dice El alacrán tumbando en caña de la banda Maguey. Para seguir el ritmo, por favor, somos tus amigos de los Hot Dogs, el May, desde Río Blanco, que sigue el ritmo con la mejor. Oye, pásame tu dirección porque el día domingo voy a andar por Río Blanco, ¿eh? Y te voy a ir a visitar, de una vez te digo.
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1: A ver si cuando llegue y te pida un Hot Dog me reconoces. Nada más por la pura voz. Ah, no, pues a lo mejor ya me viste en alguna red social y ya bailo. Voy a ir con una máscara, voy a ir así como
2: y de repente,
1: con un atuendo que no llame mucho la atención. Oiga, pues tengo pendiente por ahí el tema de nuestros amigos alvaradeños. Sí se dice así, ¿no? Alvaradeños. Hace rato nos pidieron esta canción que se llama Papararara. Dice que no se acuerda quién la canta. Espero y no me metas en broncas con tu rola. Dice que es de José Augusto. Oye, a ver. Para empezar, vamos a ver el ritmo, si sí entra o no entra aquí, hombre. Claro que sí. Saludos para nuestros queridísimos amigos allá en Alvarado, para toda la flota. Excelente noche.

0: 10:46 PM, ahí quedó la complacencia para nuestros amigos allá en Alvarado. Se llama Candilejas, José Augusto. 10:47 PM, voy a un corte y regreso, no me tardo nada.
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0: Nos solicitan este tema. Dice lo siguiente: Cachorro, la de Chiquilina con Los Ángeles de Charlie. Para mi chaparrita, no la supero. Te presto mi hombro, carnal. Yo sé lo que pasa cuando no superas a alguien.

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1: Ándale, la banda McGay, señoras y señores, nos vamos directo.

Titititito hasta Río Blanco. Allá para nuestros carnales de Hot Dogs el May. Vamos a bailar y que prepare Hot Dogs al ritmo de la banda Maguey. Se llama El Alacrán Tumbando Caña.

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0: Son las 11 con 3 minutos. 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
2: Las 11 de la noche con 3 minutos. Oigan, me acabo de reencontrar algo en la lista de reproducción que tenemos aquí en La Mejor. Y la verdad es que no lo escucharon porque tenía yo el micrófono apagado, silenciado. Pero la expresión cuando abrí la programación de las 11 de la noche y vi el siguiente tema que van a escuchar, mi expresión fue: güey, qué chido que esta canción o que este tema, este popurrí, está ya en nuestra programación. Y la verdad es que es uno de los temas de lo más reciente que tiene Junior Clan sonando. Y yo lo vi en plataformas digitales, en el canal este de videos muy famoso. Y la neta, me gusta bastante, se los voy a compartir porque no, ya tengo ganas de escucharlo. Señoras y señores, con ustedes, Popurrí Perlas del Sureste. Es Junior Clan, la maravilla musical de México. Híjole, me voy directo con esto. No sé si durante el día ya lo habían escuchado, porque hasta el día de ayer yo no lo había escuchado sonar en la frecuencia 92.1. Esta noche para mí sí va a ser inolvidable. Se llama Perlas del Sureste, para que lo puedan pedir, ¿eh? Neta, está buenísimo. Disfrútenlo, buena noche.

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1: Obviamente tengo que platicarles algo. Y es que esta es una versión, es la versión para radio, o lo que las agrupaciones colocan para que puedan sonar las estaciones de radio, obviamente, ¿no? Y la realidad del asunto es que el popurrí original, el que se encuentra en el... Bueno, lo tengo que decir, el que está en YouTube... Pues dura 9 minutos, está bastante cotorro, está bailable, está rico. Son las mismas canciones, obviamente que en una versión un poquito más alargada. Pero está buenísimo que ya lo tengamos, aunque sea en esta versión un poquito más corta, y que lo vas a poder solicitar, pedir a través de esta frecuencia. Creo que lo podría yo denominar el estreno de la semana. Saludos para mi buen y estimado amigo de la terminación 0779, Pérez, saludito. Tenemos por acá una plática bastante cotorra con él, qué chido. Me dice, aquí escuchando desde la aplicación, ando por la CDMX, regreso mañana, vine a echarme un jale por acá. Órale, hermano, si puedes, disfruta de la gastronomía. Unos ricos y deliciosos tacos de canasta. Una tortita de tamal verde. Qué delicia, en verdad. Tú que puedes, si andas en la Ciudad de México, acércate a una tienda y te recomiendo que te compres un sensaopa. Híjole, nombre. Una bebida de los mismísimos dioses. Tengo que ir con música, son las 11 de la noche, ya con 10 minutos. Te voy a dejar con esto, se llama Corazón Sin Cara. Vámonos con esto, disfrútalo, gózalo, buenas noches.

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1: Son las 11 con 18 minutos. 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

Las 11:19, excelente noche. Aún estará tiempo de mandarme algún mensajito, 271-316-1249.

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1: Excelente noche para todos. Ya las 11:28. Tenemos mensajitos de este lado. Dice por aquí, Cachorro, buenas noches. ¿Podrías poner tu Sancho o Caperuza de Fuerza Régica, por favor? Mándale un saludo a Mariela Moreno, que Cuichapa anda chambeando, que le eche ganas.
2: Mami, no me va a matar tu pum.
1: Por favor, dice por acá. Ok, ahorita le mando el tema. Y ahí estuvo el saludo. Las 11:29, justamente tengo que ir a un corte comercial. Yo regreso en breve. No me tardo nadita, ahorita vuelvo.
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1: Y regresando, vamos a checar las rolas que nos pidieron.
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1: Y les tengo que dar una mala noticia, ya me casi me voy.
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1: Sí, porque ya son las 11:29, casi las 11:30. Y ya casi nos vamos a descansar, a hacer la meme.
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1: Así que bueno, te dejo con el corte, yo regreso en breve, no te muevas, no te hagas nada, porque no tienes permiso, ahí vuelvo.
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1: El tema se llama Ay, mi pobre corazón, Rigo Domínguez y su grupo Audaz.

En las 11:38 son los Vela, sí, con Clasiqueiro, se llama Colegiala. Es de lo más nuevo que tiran estos chamacos en la radio. 11:38, buena noche.

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1: Oye, para todos esos secretos que se guardan y que solamente el choque de las miradas saben de qué se trata. Para guardar el secreto. El poeta del pueblo se llama Secreto de Amores, Joan Sebastián. Excelente noche para todos.

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1: A una semana de que dé inicio el Mundial de Fútbol en la Ciudad de México, parece que nuestro país entregará todo de último momento y de manera incompleta. El Aeropuerto Internacional de la Ciudad de México es la clara muestra de eso. Se entregó una obra inconclusa y con deficiencias. Tan es así que una estructura a las afueras del aeropuerto se desplomó de un puente, causando daños a un vehículo y lesiones a los pasajeros. Nuevo León tampoco es la excepción, porque aunque han presumido públicamente que ya están listos, la realidad es que no es así. La línea 6 del metro, que fue planeada para el Mundial, no estará concluida y en su lugar pondrán camiones, lo que ha provocado ya un caos vial en Monterrey y ciudades conurbadas. Fue un 13 de junio del año 2018 cuando México se enteró que sería sede del Mundial de Fútbol. 8 años han pasado y a pesar de ese tiempo, no se está listo. Y lo peor, millones de visitantes llegarán en los próximos días y la cara que dará nuestro país definitivamente no será la mejor.
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1: Las 11 de la noche con 58 minutos. Mensajito a los últimos de la noche. Dice, hola, ¿me podrías poner 100% de Bad Bunny, porfi? Saludos para Sofía y Perla. Cachorro, alcanzamos la última de la noche. Somos tus amigos de los hot dogs. Buenas noches. Y por acá, ¿qué dice? Hasta mañana, primero Dios. Nos comunicamos. Cuídense mucho. Estamos en contacto. Muchísimas gracias. Muchísimas gracias a todos. ¿Qué más quisiera? Pero ya no. Ahora sí que discúlpenme. Ahora sí que discúlpenme. Me llegaron los mensajes muy, muy tarde. Excelente noche para todos. Tengo llamaditas y buenas noches. El Taxitoche. Taxitoche, despidiéndonos del turno. Muchísimas gracias. Dame un segundito, Taxitoche, por favor. Señoras y señores, excelente noche para todos. Que la pasen increíble. Y recuerden que todas las noches se los digo. El límite está en tus ojos, en tu cabeza, en tu cielo. Porque hasta donde quieres llegar, lo vas a hacer tú. Vas a disfrutar de tus glorias tú. Y si hay que llorar por algún error, también lo harás tú. Así que yo solo me queda decirte, hasta mañana. Excelente noche. Yo ya me voy.

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1: 20 grados centígrados.

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1: Son las 12 con 30 minutos. 20 grados centígrados.
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2: 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Hoy en El Platillo Sabio te enseñaremos a preparar una receta muy rendidora, salchichas a la mexicana.
3: Y para acompañar este y muchos otros platillos, dedicamos nuestra guía de consumo al oro verde de México, el aguacate. Analizaremos sus variedades, cómo elegir el mejor en el mercado y los secretos para conservarlo fresco por más tiempo. ¡Acompáñanos!
4: Bienvenidas y bienvenidos a Revista del Consumidor Radio. Soy Joy Ramírez. Hoy, en el Platillo Sabio Profeco, nos acompaña Mati Vargas, cocinera tradicional queretana, quien nos va a enseñar a preparar unas deliciosas salchichas a la mexicana desde cero. Bienvenida, Mati.
5: Gracias, Joy. Esta receta les va a encantar. Comenzamos. Los ingredientes que necesitamos para hacer las salchichas caseras son 1 kilo de pechuga de pollo, 400 gramos de hielo picado, 200 gramos de lardo de cerdo o lomo de cerdo, 140 gramos de fécula de maíz, 20 gramos de sal, 16 gramos de cebolla en polvo, 8 gramos de fosfato de sodio, 8 gramos de sal cura, una cucharadita cafetera de paprika, agua, funda de celulosa para la salchicha e hilo de algodón. Para nuestra preparación de salchichas a la mexicana, requerimos 2 jitomates medianos en cubos, media cebolla fileteada, un chile verde, un diente de ajo fileteado, cilantro picado, sal al gusto, aceite y 6 de las salchichas que vamos a preparar cortadas en rodajas. Comenzaremos preparando el embutido. Primero, cortamos la carne en cubos pequeños y la ponemos en la licuadora junto con las sales mezcladas. Y mientras se licúa, agregamos una tercera parte del hielo molido. Además, añadimos nuestro colorante natural, que es la paprika. Luego, el lardo de cerdo o lomo de cerdo. Y al final, el resto de los ingredientes, incluyendo el hielo. Licuamos hasta que se integren bien los ingredientes y reservamos la mezcla en un bowl. Ahora, para darle forma a las salchichas, colocamos la mezcla dentro de la manga y embutimos en la funda de celulosa, rellenando a presión las tiras largas y atamos por uno de los extremos. Dividimos las salchichas en porciones atándolas con hilo de algodón. Para cocinarlas, colocamos las tiras de salchichas en las bolsas resellables de grado alimenticio y extraemos la mayor cantidad de aire posible. Calentamos previamente el agua a punto de ebullición, introducimos la bolsa de salchichas y cocinamos de 30 a 40 minutos. Al finalizar la cocción, sumergimos las salchichas en un bol con agua fría y hielos. Esto es para crear un choque térmico y las llevamos a refrigeración por 24 horas. Es muy importante que no retiremos la funda de celulosa hasta que las vayamos a usar. Ya seleccionadas, las colocamos en una bolsa al alto vacío para almacenarlas en el refrigerador. Estas salchichas pueden durar una semana almacenadas en refrigeración dentro de la bolsa. Ahora vamos a llevar estas salchichas caseras a otro nivel. Para su preparación, agregamos aceite en una cazuela y sofreímos la cebolla, el ajo e incorporamos las rodajas de salchicha. Agregamos el chile picado y después el jitomate en cubitos. Sazonamos con una pizca de sal y colocamos un poco de cilantro picado. Por último, dejamos cocinar por 10 minutos aproximadamente hasta que todo quede bien integrado. Recuerden que el platillo sabio Profeco es fácil de preparar, tiene buen sabor, aporta un balance nutricional y rinde para varias porciones. Anímense a prepararlo y cuéntenos en nuestras redes sociales cómo les fue. Yo soy Mati Vargas, cocinera tradicional queretana, y fue un gusto cocinar con ustedes.
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3: El aguacate es una de las grandes aportaciones de México para el mundo. Es un alimento de textura suave y sabor inconfundible que proviene del árbol Persea americana, originario del centro de México y zonas altas de Guatemala.
2: Su nombre proviene del náhuatl aguacatl y según la región, también se le conoce como abocado, palta, cura o pagua. Este alimento posee una gran versatilidad culinaria, además de aportar un alto contenido de grasas saludables, fibra, vitaminas y minerales.
3: En 2024, el aguacate se consolidó como el tercer producto agroalimentario más exportado por México. Esto lo posiciona como un pilar estratégico del sector agrícola y del comercio exterior nacional. Asimismo, México concentra alrededor del 28% de la producción global, lo que lo convierte en el principal productor a escala internacional.
2: Pero no todos los aguacates son iguales. Cada uno tiene características distintas, por lo que tienen distintos usos. Puede ser aguacate Hass, el más popular en el mercado internacional. Si buscas una textura cremosa, este es el elegido, además de tener un inconfundible sabor a nuez. No te dejes engañar. Cuando su cáscara se torna oscura, casi negra, es que está en su punto. Lo mejor, está disponible todo el año.
3: Aguacate criollo. Tiene una cáscara muy delgada y suave, que en algunos casos es comestible. Además, destaca por su gran resistencia al frío.
2: Aguacate fuerte. Con su forma de pera, este aguacate luce una cáscara gruesa, ligeramente áspera con puntos amarillos. Por dentro, tiene una pulpa muy cremosa. Está disponible desde finales de otoño hasta la primavera.
3: El aguacate es un gran aliado para tu salud. Aquí te contamos cómo te ayuda. Tendrás una salud cardiovascular envidiable, ya que sus grasas monoinsaturadas son expertas en reducir el colesterol malo y elevan el bueno, evitando que se acumule en tus vasos sanguíneos. Tiene poder antioxidante. Gracias a su vitamina E, disminuye el riesgo de enfermedades cardiovasculares y degenerativas.
2: Si buscas mejorar tu salud digestiva, su alto contenido de fibra y agua son la clave. Juntos favorecen el tránsito intestinal y previenen el estreñimiento. Gracias a que es bajo en sodio, pero muy alto en magnesio y potasio, el aguacate es el alimento adecuado para personas con hipertensión arterial.
3: Para que puedas aprovechar todos estos beneficios en tu salud, te compartimos algunas recomendaciones de compra. Observa el color de la piel y prefiere los aguacates de color más oscuro, ya que generalmente indican mayor madurez. Ojo con los golpes. Elige siempre una cáscara sin magulladuras, manchas profundas ni grietas.
2: Haz la prueba de firmeza. Lo ideal es que se sienta firme, pero ceder ligeramente al presionarlo. Para evitar su oxidación, solo aplica unas gotas de limón sobre la pulpa. Guárdalo en un recipiente hermético y directo al refrigerador. Eso sí, si ya está maduro, no esperes mucho. Consúmelo en uno o dos días.
3: Compra aguacates verdes. A temperatura ambiente, estos alcanzarán su punto óptimo de maduración en unos 4 o 5 días. ¿Los necesitas antes? Acelera el proceso. Envuélvelos en papel periódico o colócalos en una bolsa de papel. Siempre a temperatura ambiente.
2: Detén la maduración. Si tu aguacate ya está maduro pero no lo vas a usar todavía, refrigéralo. Puede conservarse fresco hasta 2 semanas y se mantiene a 7 centígrados. Ahora ya lo sabes. Elige bien. Cuida tu salud y sácale todo el provecho a ese tesoro del campo.
3: No olvides que con la herramienta ¿Quién es quién en los precios? Puedes comparar precios para tomar las mejores decisiones de compra. entra a qqp.profeco.gob.mx. Recuerda que para ser una persona consumidora responsable, hay que estar bien informada.
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0: Es la 1:12. 20 grados centígrados.

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1: Es la 1:33. 20 grados centígrados.

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1: Son las 2:01. 20 grados centígrados.

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0: Son las 3:01.

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1: Son las 3 con 31 minutos. 20 grados centígrados.

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Son las 4 con 3 minutos. 20 grados centígrados.

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1: Son las 4:31. 20 grados centígrados.
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0: Son las 5 con un minuto. 19 grados centígrados.
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0: las piezas, perra. Ya me antojó un bote. Vamos por ahí.
1: Bueno.
0: Seguimos, nos van a hacer el favor de echarnos una canción que nos comentó aquí don Javier. Una canción que yo le tengo mucho respeto y mucho cariño.
1: Gracias.
0: Y yo sé que todo su público también. ¿Listo?

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son las 5 con 33 minutos. 19 grados centígrados. 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

0: son las 6:07. 21 grados centígrados.
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Buenos días, alegría. 6:08 a.m. ¿Cómo andamos? Repórtate conmigo aquí al WhatsAppero. Te recuerdo el número para que vayas mandando tu mensaje. Recuerda que esta hora es de puras complacencias hasta las 7:00 a.m. que entramos a las noticias a través de AM Noticias de las Altas Montañas. El número es 271-316-1249. Y vamos a pasar un viernes delicioso, porque al ratito, después de las noticias, que andes bien informado, ya te la sabes, el Morning Show, claro que sí. Aquí te saluda tu amiga la Barbie Salazar, recuerda que yo te voy a acompañar hasta las 12 del mediodía. Quédate conmigo, por supuesto, porque te voy a traer buena música, dinámicas al ratillo, y ya se anda reportando la mera bandera por aquí por el WhatsApp, pero a ver. Dice que Dios te bendiga y te cuide y te ayude durante todo este día. Feliz viernes, muchas gracias. Mi amigo Zeni, que ya se hizo presente aquí a través del WhatsApp, pero muchísimas gracias, precioso. Que tengas excelente día, bendiciones, dice de este lado. ¡Feliz viernes! Es una bendición despertar y saber que Dios nos ha concedido un día más de vida. Familia y amigos, buenos días, que tengas un bonito fin de semana. Bendiciones, bendiciones para ti también, muchísimas gracias. Y me dice, buenos días Ingrid, pon tu boca, dice, con Jorge Domínguez y Superclass, soy Alberto Arboledas, cuídate mucho. Mil bendiciones y un abrazo. Buen día, buenos días, Alberto. ¿Cómo estás? Claro que sí. Ahorita te

con buena música y dinámica y toda la cosa. Y yo te voy a dejar que tú elijas las canciones de aquí hasta las 9, así que ya te las sabes. Vámonos con esto de Jorge Domínguez y su grupo Superclass para...

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0: Son las 6 con 19 minutos. 21 grados centígrados. 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
5: Buenos días, alegría. Repórtate conmigo aquí al 271-316-1249. Me dicen de este lado. Gracias de nada, Alberto. Buenos días. Por aquí mi amigo Zeni, que ya anda vuelta y vuelta, dicen por ahí. Me manda la foto respectiva de nuestro señor Sol, que ya se asoma, claro que sí. Por aquí también a mí se está dejando ver el señor Sol a través de nuestra ventana. ¿Cómo no? Qué delicioso que te pegué la mera vitamina en la mañana. ¿A poco no? Repórtate conmigo, ¿dónde andas? ¿Desde dónde a ti te está pegando el mero señor Sol que ya anda saliendo? Claro que sí. Hemos tenido unas noches ricas, ¿no? Como que fresquito, a gusto. Pero la mañana, calorcito. ¿Cómo no? ¿A poco no está bien agradable el clima de nuestro Cordovita? Vámonos con mi banda, el mexicano, por supuesto, la bota a través de la mejor 92.1. Aquí nomás.

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7: Son las 6:31. 21 grados centígrados.
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Ya son las 6:50. Recuerda que en unos momentos más entramos a las noticias en AM Noticias de las Altas Montañas. Estamos escuchando Bonita y Mala de los Tigres del Norte, aquí nomás.

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0: Muchísimas gracias por acompañarnos esta mañana de viernes 5 de junio del año 2026 en la emisión de AM Noticias de las Altas Montañas, en vivo y en directo a través de las frecuencias de Exa FM en el 91.3, la mejor 92.1 y por supuesto en vivo y en directo a través de Globo en el 102.1 de su radio. Los saluda su amiga y conductora Daniela García Guerrero, quien lo invita para que permanezca con nosotros durante las próximas dos horas. Le estaremos presentando las noticias más importantes que han acontecido en el entorno local, regional, deportes, espectáculos, noticias nacionales, internacionales, también el clima, los detalles más adelante con el maestro Isidro Cano Luna, la información policiaca con Rodrigo Trujillo y mucho más con nosotros, mucho más contenidos a través de AM Noticias de las Altas Montañas. Y también agradecer a quienes ya están conectados a través de la plataforma Facebook en AM Noticias Digital de las Altas Montañas, en donde comenzamos esta transmisión. Viernes 5 de junio del año 2026, vamos a conocer lo que publican esta mañana los principales diarios de circulación nacional a través de nuestra sección Las 8 Columnas. Viernes 5 de junio del 2026, El Universal, el gran diario de México, destaca: en elecciones de Rocha y Durazo ganó el miedo. Periódico Reforma, finge Cente negociar y gana con extorsión. Excelsior, plantean a Cente una aseguradora para pensiones. Mientras tanto, hoy viernes 5 de junio, el periódico La Razón destaca en 8 columnas que avanza gusano barrenador. En Estados Unidos, primer caso. Acá, en 5 meses, 200% más. El Sol de México, levantan una ciudad de lonas. El Financiero, hoy viernes, mantiene impulso consumo, aún no despega la inversión. El Economista, inversión extranjera directa nueva, solo llegó a 10 estados entre enero y marzo. Periódico Milenio, uno de los más importantes que circulan en nuestro país y en primera plana hoy viernes. Negociar cara a cara, exige Zelensky a Putin. La Jornada, gobierno propone a Cente aseguradora para sus pensiones. El Heraldo de México, Cente le hace juego a la ultraderecha. Periódico La Crónica, Sheinbaum pide confianza en instituciones del país. Y el periódico 24 Horas, el diario Sin Límites, señala: el gobierno propone y la gente dispone. Son exactamente las 7 de la mañana con 5 minutos y en este momento habilitamos el 271-259-0091 para recibir las denuncias ciudadanas y que usted obviamente tenga el contacto directo con nosotros a través de este espacio. Su opinión es muy importante, dudas, sugerencias, comentarios, alguna situación que usted quiera exponer y hacer pública. La denuncia ciudadana con nosotros en AM Noticias de las Altas Montañas, 271-259-0091, y también lo puede hacer a través de Facebook, ahí nos puede enviar mensajes, los estaremos leyendo más adelante, pero también lo invitamos para que comparta, reaccione y siga con nosotros en esta transmisión. Son las 7 de la mañana con 6 minutos. Vamos a escuchar el avance de la información hoy viernes 5 de junio.
1: Viernes 5 de junio de 2026 y esta es la información que le estaremos presentando en AM Noticias de las Altas Montañas. En Veracruz, autoridades sanitarias y militares coordinarán jornada estatal de donación de sangre. Implementan nuevo Código Nacional de Procedimientos Civiles y Familiares para agilizar trámites como pensiones alimentarias y divorcios. Con centros de capacitación y actualización de lengua indígena, se fortalece el aprendizaje de la lengua madre. A una semana del inicio del Mundial, venta de artículos relacionados a este evento deportivo aumenta hasta un 40%. Con Food Fest, orizabeños vivirán la pasión del Mundial. Veracruz entre los primeros 3 lugares a nivel nacional con más casos de labio y paladar hendido. Joven denuncia ser víctima de violencia familiar tras reforma judicial. Integrantes del Círculo de Estudios Sociales, Políticos y Económicos advierten sobre riesgos ambientales por reactivación del fracking.
0: Montañas, continuamos y le voy a presentar lo más destacado del ámbito mundial a través de las breves internacionales.
2: Esto es lo más relevante ocurrido durante las últimas 24 horas alrededor del mundo. Planea Trump suspender vuelos internacionales en aeropuertos de ciudades santuario. El Departamento de Seguridad Nacional está diseñando un plan para retirar a los gigantes aduanales y dejar de procesar viajeros y carga internacional en terminales aéreas de jurisdicciones demócratas. El secretario de la dependencia argumentó que el gobierno federal no debe ofrecer estos servicios a localidades que rechazan colaborar con las leyes de inmigración. Ciudades como Nueva York, Los Ángeles, Denver y Boston sufrirán el impacto de la medida. Confirman primer caso de gusano barrenador en Estados Unidos. Mediante un comunicado de prensa, el Departamento de Agricultura de los Estados Unidos confirmó el primer caso bovino de gusano barrenador, por lo que anunciaron medidas inmediatas como el establecimiento de cuarentenas y la liberación de moscas estériles en un cerco de 20 kilómetros cuadrados para evitar su expansión. Anuncia Corea del Norte expansión nuclear. Corea del Norte anunció una nueva expansión de su programa nuclear tras la visita de Kim Jong a una planta de producción de material atómico para uso militar y ordenar a incrementar de manera exponencial el arsenal del país. La decisión se produce en medio de las persistentes tensiones con Estados Unidos y Corea del Sur, así como del estancamiento de las negociaciones internacionales sobre desnuclearización. Colapsa tren de aterrizaje de un avión en Alemania. Un avión 787 de la aerolínea Lufthansa sufrió el colapso de tren de aterrizaje delantero cuando se encontraba aparcado en el aeropuerto de Frankfurt, Alemania, provocando que varios tripulantes que se encontraban dentro del avión sufrieran heridas, sin que hasta el momento se tenga información de su estado de salud. Incautan en Chile un camión que transportaba 18 toneladas de cobre robado. Tras una investigación, la Policía de Investigaciones de Chile logró incautar un camión que transportaba 18 toneladas de cobre, que fue robado a una minera y que se encontraba listo para ser contrabandeado a Perú, en el que fueron detenidos dos personas, una de nacionalidad peruana y otra boliviana.

0: noticias de las altas montañas, le presento la siguiente información. Y es que otra vez la llamada ministra del pueblo, Lenia Batres, antepone el dinero del gobierno sobre los derechos ciudadanos. Y es que para ella los derechos dependen de la capacidad económica del Estado. Esto lo dijo en plena sesión de la Suprema Corte de Justicia de la Nación al discutir la pensión por viudez, dejando claro que su prioridad no es la justicia, sino en este caso la caja, el dinero y los recursos del gobierno.
1: Y sí, ministras, ministros, los derechos, algunos derechos como la seguridad social implican recursos, muchos recursos, y nosotros pues podemos aquí determinar extensiones de derechos si no garantizan los entes correspondientes, en este caso el propio Congreso de la Unión, los recursos para la extensión de esos derechos, pues se vuelven letra muerta, se vuelven pronunciamientos o se vuelven derechos para unos, los que tienen la posibilidad de presentar juicio de amparo y reclamarlo en juicio, porque incluso si nosotros generásemos de aquí la declaratoria general de inconstitucionalidad de esta norma, como es probable que suceda, pues va a quedar en la posibilidad de los institutos correspondientes, pues el cumplimiento de esta normativa, que es muy amplia. O sea, pasamos de considerar personas concubinas a quienes tengan 5 años de relación, a considerarnos pues prácticamente todas y todos. No necesitamos más que una relación de pareja de 1 día, 2 días o la que queramos. Es más, ni siquiera tenemos que acreditar que exista para presentarnos a reclamar la pensión de una persona fallecida.
0: En medio de este debate le quiero mencionar ahí en la Suprema Corte de Justicia de la Nación, por mayoría de los ministros se declaró durante la sesión de este jueves inconstitucional el artículo 130 de la Ley del Seguro Social vigente desde 1995, que exige acreditar 5 años de convivencia para considerar que existió un concubinato. Esto impacta directamente cuando uno de los concubinos muere y la otra parte busca acceder al pago de la pensión por viudez. El IMSS, en este caso, el Instituto Mexicano del Seguro Social, ya sea porque el deudo fue asegurado antes de su muerte o por haber tenido hijos con esa persona. Hubo modificación precisamente a este requisito de la ley de pensiones por el tema de concubinato. Hubo un acuerdo finalmente después de esta larga sesión y también del encontronazo, se puede mencionar, que se dieron entre los propios ministros, pero hubo estas modificaciones y se elimina por parte de la Suprema Corte de Justicia de la Nación ese requisito de 5 años de concubinato para obtener la pensión en caso de viudez. Continuamos en AM Noticias de las Altas Montañas con temas nacionales, y es que la presidenta de la Cámara de Diputados, Kenia López Rabadán, hizo un llamado a la presidencia de la República, y en este caso, en específico, a la titular del Ejecutivo, Claudia Sheinbaum Pardo, para que se trabaje y se hagan esfuerzos y se encabece un gran diálogo que ayude, obviamente, a salvar al Estado mexicano.
2: Estamos viviendo la crisis institucional más profunda de la historia moderna de México, generada por los vínculos de los gobiernos con el crimen organizado, fruto de la fracasada política de abrazos, no balazos. En al menos 30% del país, la delincuencia organizada es el verdadero Estado. Cobran impuestos a la ciudadanía a cambio de poder vivir y trabajar. Hay un ingrediente adicional. Autoridades de Estados Unidos han señalado, para sorpresa de nadie, presuntos vínculos entre políticos mexicanos y el crimen organizado. Frente a eso, la respuesta del régimen ha sido cerrar filas y proteger a sus aliados. La pregunta es, ¿el régimen va a seguir usando a la soberanía como escudo político para proteger a los narcopolíticos como en Sinaloa? ¿O va a combatirlos con todas las herramientas del Estado? Claro que la soberanía se defiende, pero que quede claro, hoy a México no lo está invadiendo nadie. Nadie del extranjero está acusando al pueblo mexicano. Lo que están señalando es a políticos presuntamente vinculados con el crimen organizado.
0: Vamos a ir a la pausa comercial porque ya son las 7:15. Nosotros regresamos.
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7: Son las 7 con 16 minutos. 22 grados centígrados.
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0: Estamos de regreso en
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2: En AM Noticias de las Altas Montañas, 7:17, 271-259-0091, la denuncia ciudadana con nosotros, y también agradecer a quienes nos escuchan en este momento en Córdoba, pero también en muchos otros municipios de la zona centro del estado de Veracruz, a donde llegan las frecuencias de radiocomunicaciones de las Altas Montañas. Gracias por estar con nosotros. Seguimos con la información. A continuación, lo más destacado de nuestro país en las breves nacionales, con Liz Gómez.

Esta es la información más relevante acontecida en territorio nacional en las últimas horas. Acuerdo para bajar el precio del jitomate. Busca conectar a productores con compradores directos. La presidenta Claudia Sheinbaum explicó que el acuerdo firmado este miércoles con productores de 18 estados de la República y con comercializadores de centrales de abasto y tiendas de autoservicio busca contener el alza en el precio del jitomate y evitar escenarios de escasez mediante acciones para incrementar la producción, garantizar el abasto para el mercado nacional antes de la exportación y reducir los intermediarios en la cadena de comercialización. Obras de última hora, caos y enojo, el otro costo para los habitantes de la CDMX. Que México sea por tercera ocasión sede de un mundial de fútbol, más que una alegría, se ha convertido en un suplicio para muchos habitantes de la CDMX, pues las obras de última hora para la justa deportiva alteran su rutina diaria segundo a segundo. Explotan 4 pipas de gas en Puebla, evacúan a 2,000. La explosión de 4 autotanques de gas LP en un predio en la comunidad de San Juan Negrete, en Tepeaca, Puebla, provocó la evacuación preventiva de aproximadamente 2,000 personas de un hospital, escuelas y viviendas cercanas. Operará inconcluso Parque Elevado de Tlalpan. El segundo piso peatonal en Calzada de Tlalpan comenzará a operar, pero quedará inconcluso. Inicialmente no habrá continuidad para caminar el trayecto completo de Pino Suárez al Metro Chabacano y solo estarán disponibles algunos tramos. Inversión fija repunta 0.4% en marzo. En marzo la formación bruta de capital que se realiza en territorio mexicano creció 0.4% en comparación con febrero, con lo que interrumpió un lapso de 2 meses de caídas, de acuerdo con la medición mensual reportada este jueves por el Instituto Nacional de Estadística y Geografía. Para M Noticias, Liz Gómez.

0: 6 días aproximadamente de que se lleve a cabo la inauguración del evento internacional de fútbol en nuestro país, es importante mencionar que continúan las protestas, específicamente en la Ciudad de México, y las protagonizan los integrantes de la Coordinadora Nacional de Trabajadores de la Educación. Suman ya 4 días de protestas, de manifestaciones, de conflictos, y se han agudizado en los últimos días. Los integrantes de la CENTE señalan que ellos van a evitar que se lleve a cabo este evento hasta que no haya una respuesta por parte de las autoridades federales, específicamente a todas y cada una de sus demandas. Ellos pudieran bloquear o pudieran en este caso evitar que se lleve a cabo la inauguración, porque señalan que no ha habido apertura por parte de las autoridades para atender en este caso peticiones importantes y sobre todo reformas como el tema de las pensiones y el tema del ISSSTE. Sin embargo, sobre este mismo tema le quiero mencionar que ante los bloqueos de la CENTE, que cumplen, reitero, ya 4 días, la jefa de gobierno, Clara Brugada, aseguró que su administración busca equilibrar el derecho de la protesta con la libre circulación de los capitalinos, y reiteró que no van a responder a lo que ellos han considerado son provocaciones por parte de los maestros.
1: Esta ciudad sigue trabajando para ti. Tenemos un gran equipo de gobierno y de seguridad que están todos los días a tu servicio y garantizando que esta ciudad siga adelante. Y nosotros seguimos también devolviéndole a la población en obras, servicios, acciones, los recursos, los impuestos, el ingreso que tenemos para administrar. Esta ciudad no se detiene. Nos encontramos en reunión de gabinete de seguridad y de gobierno. Estamos el día de hoy para informarles qué venimos haciendo como gobierno de la ciudad. Tenemos enfrente las movilizaciones que la CENTE ha venido desarrollando en la Ciudad de México. Sabemos de las afectaciones que esto ha provocado a la ciudadanía y también a los comerciantes y empresarios del centro histórico, y hemos tomado medidas al respecto.
0: Mientras tanto, este conflicto aún no se soluciona, no se ve que se resuelva durante las próximas horas, y es que aun cuando el gobierno federal ha ofrecido incluso pensiones o aseguradoras para administrarlas, pues ha habido una respuesta negativa. Hubo incluso en el transcurso de ayer jueves bloqueos en las principales casetas que tienen en este caso, o que son parte para el acceso a la Ciudad de México. Se espera que en el transcurso de este viernes continúen las negociaciones y las mesas de diálogo para atender a los integrantes de la CENTE. Son las 7:23, pasando a noticias estatales. En la entidad veracruzana se llevará a cabo una jornada estatal de donación de sangre. Tenemos los detalles.
2: Ante la constante demanda de sangre en hospitales y la necesidad de contar con reservas suficientes para atender emergencias médicas, autoridades del sector salud y personal de las Fuerzas Armadas realizarán una jornada especial de donación voluntaria el próximo 9 de junio en el Centro Estatal de Transfusión Sanguínea. La subteniente químico-biólogo Elizabeth Ontiveros Dotor destacó la relevancia de participar en este tipo de campañas, al señalar que una sola donación puede beneficiar hasta 3 pacientes distintos, ya que la sangre recolectada se prepara en diferentes componentes para su aprovechamiento médico.
3: Donante, vamos a reconocer a todas aquellas personas que son sensibles y que muestran la solidaridad para el prójimo. Ellos son de vital importancia porque donan sin esperar nada a cambio. Los requisitos generales es tener mayor de edad, ser mayores de edad, 18 a 65 años, contar con buena salud, estado de salud en general, no tener perforaciones, tatuajes, tener un peso mínimo de 50 kilogramos y pues estar en condiciones generales en buen estado de salud.
2: Ontiveros Dotor aclaró que, contrario a lo que muchas personas creen, no es necesario acudir en ayuno. Por el contrario, recomendó consumir un desayuno ligero antes de la donación, evitando alimentos grasosos y productos lácteos. La especialista destacó que el procedimiento es seguro y que la cantidad de sangre extraída es alrededor de 450 mililitros. Representa una mínima parte del volumen total que posee un adulto promedio, por lo que el organismo puede recuperarse sin complicaciones.
3: Esta jornada va a ser en el Centro Estatal de Transfusión Sanguínea. Está ubicada en Medellín Boulevard, Manuel Ávila Camacho. en las instalaciones directas en el centro estatal. No es necesario que se presenten en ayuno, con un desayuno ligero, libre de lácteos, libre de grasas, se pueden presentar en las instalaciones.
2: Finalmente, reiteró que las unidades recolectadas serán destinadas a hospitales públicos de Veracruz para fortalecer los inventarios de plasma, plaquetas y glóbulos rojos, elementos fundamentales para la atención de pacientes en estado crítico y para diversos tratamientos médicos.
0: El nuevo Código Nacional de Procedimientos Civiles y Familiares para agilizar los trámites como pensiones alimentarias y también los divorcios.
2: Con la intención de agilizar trámites como son pensiones alimenticias, herencias y hasta divorcios, se ha puesto en marcha el nuevo Código Nacional de Procedimientos Civiles y Familiares, lo que, a decir del abogado constitucionalista Miguel Carbonell, representa uno de los cambios más importantes en el sistema de justicia mexicana en los últimos años. Explicó que la idea es que todo se haga con oralidad, además de que hay un capítulo entero de justicia digital que permitirá que estos procesos se puedan tramitar en línea, es decir, se podrá interponer una demanda desde una computadora.
4: Está en curso de implementación una reforma que va a cambiar el derecho mexicano y que va a tener un gran impacto en la vida de las personas, que es el Código Nacional de Procedimientos Civiles y Familiares. Para que se den ustedes una idea, la materia del proceso civil y familiar genera aproximadamente en promedio 1,500,000 de nuevos asuntos ante los tribunales de todo el país cada año. Es algo que tiene que ver con el patrimonio de las personas, que tiene que ver con temas de divorcio, pensiones de alimentos, con temas de arrendamiento, incumplimiento contractual, etcétera. Y ahora esto va a estar regulado por un solo código para todo el país. Y tenemos hasta el 1 de abril del 2027 para su debida implementación.
2: Bajo esta nueva modalidad se podrá llevar a cabo audiencias virtuales para poder desahogar un interrogativo. En los casos de justicia en materia civil y familiar también tendrá ventajas, especialmente si el deudor alimentario se encuentra fuera del país. Dijo que este nuevo ordenamiento sustituirá las distintas legislaciones estatales por un solo código aplicable en todo el país.
4: Por ejemplo, todo va a ser con oralidad. Hay un capítulo entero de justicia digital para que los procedimientos se puedan tramitar en línea. Se puede poner una demanda desde la computadora de la oficina, de la casa de cualquier abogado. Se va a poder hacer una audiencia virtual a través de Zoom o de Google Meet para desahogar un interrogatorio. Hay todo un capítulo para trámites procesales de gente que está fuera de la República. Por ejemplo, cómo se tramita un proceso para exigir una pensión de alimentos cuando el deudor alimentario está en Estados Unidos. Pues el código también te resuelve ese tema, ¿no? Y creo que sí va a ser de gran...
2: Finalmente, agregó, actualmente los tribunales del país reciben alrededor de 1.5 millones de nuevos asuntos civiles y familiares, por lo que con este sistema también se busca reducir la carga de trabajo de procedimientos ágiles y fáciles.
0: Nos vamos a ir a la pausa comercial, 271-259-0091. Al volver le estaré presentando la información generada en Córdoba y la región.
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11: Son las 7:31. 22 grados centígrados.
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0: 7:32 en noticias generadas en el municipio de Orizaba, le informo que con centros de capacitación y actualización de lengua indígena se fortalece el aprendizaje de lenguas madre.
1: Con el objetivo de fortalecer la educación indígena y evitar que se repitan errores en la asignación de docentes, la Secretaría de Educación de Veracruz puso en marcha los centros de capacitación y actualización de la lengua indígena. Un programa orientado a que los maestros dominen la lengua materna de las comunidades donde imparten clases. La titular de la dependencia, Claudia Tello Espinosa, reconoció que durante años se registraron inconsistencias en la distribución del personal docente al enviarle profesores que hablaban una lengua distinta a la utilizada por los estudiantes de las localidades indígenas.
2: Ya están organizados los centros de capacitación y actualización de la lengua indígena, los CECALIS, ¿sí?, que junto con la Asamblea Veracruzana de la Lengua Indígena son los que van a estar promoviendo la cultura de ustedes. Vamos a tener que seguir trabajando muy de cerca con ustedes para que sean canales de comunicación directa con nosotros y que a ustedes se les respete totalmente, totalmente en sus tradiciones, en su vestimenta, en su manera de ser, de actuar, en las leyes que ustedes tienen y sobre todo en el tema educativo, que es el que me corresponde a mí.
1: Durante su intervención, la secretaria también advirtió que la dependencia mantiene una revisión de presuntas irregularidades relacionadas con cambios de adscripción de docentes dentro del sistema de educación indígena. Señaló que en administraciones anteriores se habría realizado movimientos sin apego a los procedimientos establecidos, afectando la distribución del personal en las escuelas.
2: Les voy a platicar, son dos cosas muy importantes que a los padres y a las madres les debe de quedar claro. La presidenta de la República, Claudia Sheinbaum Pardo, es una mujer muy justa, es una mujer trabajadora y honesta, igual que la gobernadora y que su servidora. Y lo único que buscamos es que todos los maestros tengan la misma oportunidad de llegar a un lugar y a partir de ahí vayan recorriendo las escuelas hasta llegar a su casa. Pero lo que es injusto es que alguien que acaba de llegar pase por encima de los derechos de los demás maestros que tienen más años.
1: Finalmente sostuvo que la actual administración busca poner orden en el sistema educativo indígena y asegurar que los estudiantes reciban una educación que preserve su lengua, fortalezca su identidad cultural y responda a las necesidades reales de sus comunidades. Para AM Noticias, informó Ami Enríquez.
0: Estamos a menos de una semana de que inicie el evento mundial de fútbol, en donde nuestro país será una de las tres sedes, y le quiero mencionar que al menos en esta región centro del estado de Veracruz, la venta de artículos que están relacionados con este evento de fútbol ya aumentó hasta en un 40%.
3: A una semana de que inicie el mundial 2026, continúa la euforia. El comerciante Narciso Vera reportó un aumento del 40% en sus ventas de todo lo relacionado con el mundial, desde llaveros, peluches y hasta balones, los cuales van desde los 60 hasta los 150 pesos. Y es que, a decir del entrevistado, no pueden ser excesivos en sus costos, ya que tienen que ser accesibles a la economía de los cordobeses.
4: Sí, porque estamos, que eso pasa cada 4 años, que todos buscan esa temporada para vender todo lo que es deportivo, como es playeras, balones, llaveros, todo lo que se relaciona con el fútbol, balones de todos los países, las mascotas.
3: ¿Y si hay ventas? ¿Si tiene ventas sobre...?
4: Las ventas ahorita están empezando a repuntar, como que la gente ya está entrando en la euforia del mundial, como que estaba muy apagada, pero ya empezó con tanta publicidad, la gente ya está empezando a ver, y eso lo del álbum de las barajitas fue una...
3: ¿En cuánto está repuntando para ustedes?
4: ¿Mande? Me ha estado apuntando sobre de un 40%, no ha sido una...
3: O sea, pero de esto es un 40% por el mundial.
4: Por el mundial.
3: ¿Y qué es lo que más venden? ¿Qué es lo que ofrecen?
4: Los llaveros y las mascotas y los balones son lo que más... El llavero, porque siempre lo voy a traer colgado en las mochilas.
3: Con base a su experiencia a lo largo de los mundiales, esta tendencia en las ventas irá en aumento. Sin embargo, y en caso de que México quede descalificado, es como las ventas de todos estos productos comienzan a bajar, ya que cae la euforia de la afición mexicana. Y es que aun cuando no a todos les gusta el deporte, el patriotismo que lleva a que compren algo relacionado con este encuentro y también incentiva la compra entre coleccionistas.
4: Pues depende, es que como luego nos dan la mercancía con signo, ¿me entiendes? Se paga lo que se venda, no es que invierta yo todo en productos.
3: ¿Y esto lo hacen también por la situación económica? ¿Usted?
4: Sí, porque es lo que, como uno como vendedor va uno buscando lo que está de el momento, ¿no? Por si como ahorita que va a venir las fiestas patrias, empieza a buscar lo de banderitas y todo eso. En, así en Navidad, pues todo lo referente a lo de Navidad y así.
3: ¿Y de dónde traen la mercancía a México?
4: La mercancía ahorita ya se compra por línea, ya no se puede comprar. Ya no, bueno, nosotros como ves ya no arriesgamos viajar por la inseguridad también.
3: Aun cuando se comercializan productos relacionados con el Mundial y de toda la sede, lo que más se busca es el Jaguar, que en este año es quien representa al país mexicano. Informó para M Noticias, Celia Díaz.
0: En Orizaba se llevará a cabo precisamente un evento para que los ciudadanos puedan participar de este evento deportivo.
1: Con el objetivo de convertir a la ciudad en el punto de encuentro de los aficionados al fútbol durante la Copa Mundial 2026, el Ayuntamiento de Orizaba anunció la realización del Food Fest, un festival que se llevará a cabo los días 11, 18, 24 y 29 de junio, fechas en las que la selección mexicana disputará sus encuentros de la fase de grupos. El alcalde Hugo Chaín Curín destacó que la iniciativa busca fortalecer la identidad futbolera de Orizaba, considerada históricamente la cuna del fútbol en México, además de fomentar la convivencia familiar y el deporte entre niños y jóvenes.
5: Que va a ser en el CDO Cerritos, en donde tendremos una pantalla gigante, un domo tipo estadio, vamos a tener inflables, vamos a tener lucha libre, música, DJ, algunos grupos. ¿Cuál es la idea en ambos de entradas gratuita? ¿Cuál es la idea de todo esto? Que las familias vayan, que las familias convivan en familia, que puedas llevar a tus hijos a ver el partido y puedas llegar antes y puedas consumir local, puedas convivir con tu hijo, puedas ver el partido y la verdad pasar un rato muy agradable en familia. Y eso es parte de nuestro trabajo como autoridades, que podamos también crear estos espacios de sana convivencia lejos de los celulares y poder darles a las familias esos espacios.
1: Durante las jornadas del Food Fest, los asistentes podrán disfrutar de lucha libre, música en vivo, DJs, concursos, inflables, exhibiciones temáticas, actividades recreativas y zonas fotográficas, además de una amplia oferta gastronómica con venta de antojitos y productos locales.
5: ¿Cuándo empieza? Empieza el jueves 11. ¿Y cómo va a ser la mecánica? Vamos a abrir puertas a partir de las 11 de la mañana. El partido inicia a la 1 de la tarde. La idea es que, pues si va a haber, unos dicen que van a dar el día, otros, hay de todo, pero nosotros vamos a abrir las puertas para que disfruten de ese espacio desde las 11 de la mañana. A la 1 de la tarde empieza el partido, se va a transmitir.
1: El alcalde adelantó que conforme avance la participación de México en la justa mundialista, podrán anunciarse nuevas actividades y sorpresas para las siguientes fases del torneo. Para AM Noticias, informó Ami Enríquez.
0: En los primeros lugares a nivel nacional con más casos de labio y paladar hendido.
3: Veracruz se coloca entre los primeros lugares con mayor número de casos de labio paladar hendido, siendo Chiapas el estado que ocupa el primer lugar a nivel nacional. Así lo señaló el médico especialista Abelardo Arispe, quien forma parte del equipo de cirujanos que integran la campaña número 65 de cirugías de labio paladar hendido, que se llevó a cabo del domingo 31 de mayo y concluyó este jueves 4 de junio, y en la que se logró la atención a 25 pacientes.
6: Hay estados que hay más incidencia, como podemos hablar de Chiapas. Chiapas, por ser una área en donde se existían los aztecas, ellos tenían muchos problemas con la bipolaridad. Y se ha venido continuando, desde que ellos tenían, ha venido creciendo. Y como acabo de decir, diariamente nacen 5 niños diarios, ¿verdad? Bueno, pues en Chiapas podemos hablar estadísticamente que nacen alrededor de un 80% más alto el nacimiento que en todos los demás estados. Todos los estados tienen, todo el mundo tiene, pero hay lugares en donde hay más nacimientos.
3: Se estima que al día llegan a nacer 5 niños con esta condición a nivel nacional, la cual se debe más a un factor genético heredado. Ancestralmente, incluso los especialistas lo relacionan con la genética prehispánica. El especialista Abelardo Arispe señaló que si bien todos los estados se da esta condición, Chiapas registra el 80% de los nacimientos, seguido de Oaxaca.
6: Se ubica en niños o en niñas. Es parejo, o sea, no tenemos una estadística así que realmente nacen tantos niños, no. Eso no es posible. Lo que sí es que están naciendo, como les vuelvo a decir, diariamente de 4 o 5 ahora, niños, pueden ser niños, pueden ser niños.
3: Una operación de labio y paladar hendido puede llegar a tener un costo de aproximadamente 30,000 pesos como mínimo, mientras que durante las campañas que se realizan en el Sanatorio Covadonga de esta ciudad, se llevan a cabo de forma gratuita. La segunda jornada se estará llevando a cabo en noviembre de este año, por lo que desde este día ya pueden registrarse, destacando así la importancia de atender a los infantes para evitar que sean objeto de burlas. Informó para M Noticias, Celia Díaz.
0: Regresamos con más información después del corte.
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8: Son las 7:45. 22 grados centígrados.
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2: AM Noticias de las Altas Montañas, 271-259-0091, las denuncias ciudadanas que ya estamos recibiendo esta mañana de viernes 5 de junio del año 2026. Seguimos con la información de la zona centro de la entidad veracruzana y le presento que el INVEDEN ha fortalecido la capacitación para los ayuntamientos y que de esta manera se puedan elaborar los planes municipales de desarrollo. La información completa a continuación.
3: La elaboración y consolidación de los planes municipales de desarrollo se han convertido en uno de los principales desafíos para las nuevas administraciones municipales de Veracruz, señaló el director general del Instituto Veracruzano de Desarrollo Municipal, Juan Francisco Marín Viveros, quien destacó que el organismo mantiene una estrategia permanente de capacitación y acompañamiento para fortalecer la gestión pública en los 212 municipios de la entidad. Durante una visita a Orizaba, el funcionario explicó que la misión del instituto es orientar y sumar esfuerzos con los ayuntamientos para formar servidores públicos capacitados en las distintas áreas de la administración municipal, con el objetivo de mejorar el ejercicio de gobierno y generar mejores resultados para la ciudadanía.
4: Como los recursos económicos no son suficientes para el desarrollo de la actividad, lo que hemos hecho es, vía Zoom, estamos en contacto con los 212 municipios, llevamos a la fecha 50 videoconferencias de todos los temas que queramos imaginar, hemos recorrido el estado por dos ocasiones y pues estamos llevando a cabo, ahorita estamos en Orizaba, estuvimos en Alvarado, estuvimos en Tuxpan y aquí llevando a cabo esta tarea que ustedes ya tienen conocimiento, deseando que sea por bien de Veracruz.
3: Además de estas capacitaciones virtuales, el instituto ha efectuado recorridos por distintas regiones del estado para brindar asesoría directa a los gobiernos locales. Entre los municipios visitados recientemente mencionó Orizaba, Alvarado y Tuxpan. Marín Viveros destacó que actualmente el tema que genera mayor interés entre las autoridades municipales es la integración de los planes municipales de desarrollo, documentos que calificó como la columna vertebral de cualquier administración pública. Respecto a los planes municipales de desarrollo, informó que los 212 municipios entregaron sus documentos en tiempo y forma al Congreso del Estado, donde actualmente se encuentran en proceso de revisión a través de la Secretaría de Fiscalización.
4: Fueron entregados todos al Congreso, pudimos participar en algunos porque son documentos muy laboriosos, no nos daríamos abasto con el personal que tenemos, pero ya el Congreso está en la etapa de revisión.
3: El director del INVEDEM resaltó que por primera vez muchos ayuntamientos elaboraron sus propios documentos rectores con personal de sus administraciones, evitando depender completamente de despachos externos. Para AM Noticias, informó Amy Enríquez.
2: En otros temas, le presento esta mañana que un joven denuncia ser víctima de violencia familiar, pero esto después de que se aplicaron las reformas judiciales.
5: Continúa la violencia en contra de las mujeres. La joven Ailet Chávez Rodal es una de ellas y quien, a pesar de tener un proceso legal en contra de su expareja, sigue siendo víctima de su agresor. Recordó que durante su relación fue víctima de violencia, desde psicológica, verbal y hasta física, misma que fue escalando poco a poco hasta el pasado mayo del 2024, cuando el agresor escaló a grandes niveles llegando a su lugar de trabajo para atacarla.
6: El día 24 de mayo del 2024, él se presenta a donde estaba anteriormente mi trabajo, que está ubicado en la avenida 1, entre calles 4 y 6. Se mete, yo tenía una clienta a la cual estaba yo atendiendo, y él me agrede, me entre forcejeos y todo, de que me quiso quitar los celulares, se lleva mi teléfono del trabajo, me quita las llaves de mi negocio, y se va, se da la fuga. En ese momento yo pues acudí a poner la demanda la cual en su momento no procedió hasta el día de el 21 de enero del 2026, que fue la primera audiencia a la cual me citaron por medio de la toma de Amatlán.
5: A pesar del tiempo, fue hasta enero de este año, después de 2 años, que lograron tener la primera audiencia. De ahí a la fecha, se han pospuesto más de 5, lo que a su vez ha retrasado que el agresor tenga un castigo. Al contrario, ha aprovechado estas lagunas en el proceso para seguir intimidando a la joven, quien teme por su vida.
6: Entonces se vuelve a hacer el proceso para dentro de 1 mes y pues realmente el día viernes tengo la próxima audiencia y espero en verdad que en esta se pueda hacer algo, porque trasladarme desde mi domicilio hasta la toma para que me digan que se va a diferir otra vez, que no se va a hacer nada y que aparte de ello, él de manera hasta cierto punto burlón se pase enfrente de mi mamá, de mí, porque de alguna manera la justicia no hace nada, está demasiado complicado. Al día de hoy debo decir que cuando uno cree como que haber superado mucha parte de lo que viví, el hecho de que la justicia otra vez me ponga en el ojo del huracán de mi agresor.
5: La joven confía en que se agilizarán los procesos, especialmente al tratarse de violencia de género, aunque pidió una reclasificación de su expediente a fin de que haya un castigo verdadero y ejemplar a quienes incurren en este delito, para evitar que se sigan dando más agresiones en contra de las mujeres y especialmente que queden impunes. Informó para M Noticias, Celia Díaz.
2: Y le presento que los integrantes del Círculo de Estudios Sociales, Políticos y Económicos advierten sobre riesgos ambientales por la reactivación del fracking.
3: En el marco de la celebración del Día Mundial del Medio Ambiente, integrantes del Círculo de Estudios Sociales, Políticos y Económicos, Antonio Gramsci, lanzaron una advertencia sobre los riesgos que representa para México la posible reactivación de actividades extractivas como el fracking en la minería a gran escala, en un contexto marcado por las negociaciones comerciales con Estados Unidos y Canadá. Durante una conferencia de prensa, los representantes de la organización señalaron que el país enfrenta una decisión trascendental entre fortalecer la protección de los recursos naturales o abrir paso a proyectos que podrían profundizar el deterioro ambiental en distintas regiones del territorio nacional.
7: Nuestro país se encuentra en la etapa final del proceso de negociación del T-MEC junto con Estados Unidos y Canadá. La presidenta Claudia Sheinbaum se encuentra entre la disyuntiva de cuidar y proteger el medio ambiente y nuestros recursos naturales y o permitir

0: combate al cambio climático.
1: Da inicio a la explotación intensiva de bosques, selvas, acuíferos, ríos, lagos, minas y todo recurso natural considerado materia prima. Las consecuencias de estas acciones depredadoras neoliberales de los recursos naturales están a la vista. La degradación del medio ambiente, la contaminación del suelo, agua, aire, el calentamiento global y el cambio climático son los desafíos y retos de esta generación. De ahí el tema, inspirados por la naturaleza, por el clima, por nuestro futuro.
0: En el marco de la fecha promovida por la Organización de las Naciones Unidas, los integrantes del colectivo hicieron un llamado a colocar la defensa del medio ambiente como una prioridad nacional y evitar decisiones que, advirtieron, podrían comprometer el futuro ecológico del país en beneficio de intereses económicos de corto plazo. Para AM Noticias, informó Ami Enríquez.
2: Vamos a ir a la pausa, no sin antes recordarle el 271-259-0091 para las denuncias ciudadanas. Y también en Facebook nos puede escuchar, sintonizar, compartir, reaccionar y enviar mensajes en AM Noticias Digital de las Altas Montañas. Regresamos.
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1: Son las 8
2: en punto.
1: 22 grados centígrados. 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

0: Son exactamente las 8:04 y es momento de conocer toda la información del clima con el maestro Isidro Cano Luna.
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0: El tiempo también es noticia. Maestro, muy buenos días. Ya es viernes 5 de junio y nos tiene toda la información al respecto. Adelante, maestro, lo escuchamos.
3: ¿Qué tal, Daniela? Muy buenos días. Me da mucho gusto saludarle. Un abrazo a la distancia y un afectuoso saludo a todos quienes nos escuchan a través de AM Noticias en la región de las altas montañas en el estado de Veracruz, como bien dices, en este viernes 5 de junio, Día Mundial de Medio Ambiente, o lo que queda de él, con condiciones atmosféricas en la zona de Córdoba. Al momento hay una temperatura muy agradable, Córdoba y Fortín, con 23 grados, Orizaba 20 grados, Huatusco 20 grados, Songolica 18 grados. El cielo está parcialmente nublado. Nuevamente un mediodía, un inicio de la tarde con calor, porque se alcanzarán los 29 grados centígrados en Córdoba y en Fortín. En Orizaba 25 grados, en Huatusco, la zona de Songolica, Mariano Escobedo 24 grados centígrados, pero la tendencia es para que nuevamente en el transcurso de la tarde y en la noche se estén desarrollando nubes de gran dimensión vertical, y esto como consecuencia del calentamiento en la Sierra Madre Oriental, y además está entrando abundante humedad de los dos océanos. Por un lado el Golfo de México y por otro lado el Golfo de Tehuantepec. Ahora puntualizo en el Golfo de Tehuantepec porque es relevante, y esto nos va a dejar no tan solo esta tarde y esta noche, también el día de mañana, el día de pasado mañana y también el lunes 8 de junio, condición de lluvias, tormentas eléctricas, condiciones para turbonadas, que son estos vientos arrachados que logran superar los 50 kilómetros por hora. Es muy súbito, es una racha que no dura más de un minuto, y por ello hoy en Córdoba y Fortín ya una tarde y una noche nublada con lluvias que serán de fuerte intensidad, sobre todo entre las 8 de la noche y las 11 de la noche, para que tome sus medidas de prevención. La zona de Orizaba también durante esta tarde y noche nublado con lluvias, tormentas eléctricas con fuerte intensidad. En Huatusco, en la tarde, nublados, lluvias y tormentas eléctricas, al igual que en Songolica, nublado en la tarde, con lluvias, tormentas eléctricas. Generalmente, en esta región de Songolica, Mariano Escobedo, La Perla, las tormentas eléctricas van a ser nocturnas. En el pronóstico ya avanzado hacia el fin de semana, para el día de mañana, ya el 6 de junio, un día nublado, prácticamente todo el día nublado en la región de altas montañas, una máxima en 28 grados en Córdoba y Fortín, lluvia en la mañana del sábado, tormenta eléctrica en la tarde del sábado y lluvia en la noche del sábado, es decir, todo el día con condición inestable, tal y como se había comentado. Para el domingo 7 de junio recuperarán los 29 grados en máxima, pero será un día nublado. Lluvia en la mañana, tormenta eléctrica en la tarde, lluvia en la noche, y el lunes 8 de junio, nublado el día. Lluvia en la mañana, ya del mediodía en adelante, cielo parcialmente nublado, pero nuevamente durante el atardecer, en la noche del día lunes, volverá a llover y con tormenta eléctrica. Y les comentaba del Pacífico Oriental, frente a lo que son las costas de Guerrero y de Oaxaca. Ahí están en formación dos perturbaciones ciclónicas. No se descarta que por lo menos una de ellas se convierta en una depresión tropical. ¿Y por qué es relevante aún a la distancia? Porque extendería su manto nuboso no solo a Guerrero y a Oaxaca, también lo extendería hacia el sur de Veracruz y también hacia lo que es la región de las altas montañas, que es lo que dará continuidad a las precipitaciones que estamos comentando. Amaneció lloviendo en la cuenca del Papaloapan, en la región de los Tuxtlas, hubo muchos puntos del estado de Veracruz, también en el norte del estado hubo poblaciones en donde inició este viernes con precipitación, y tenemos al país pues prácticamente cubierto ya por nubosidad y con condiciones para lluvias, no tan solo el día de hoy, también el fin de semana, me adelanto un poco más, las semanas por venir, nos faltan 15 días para cerrar la primavera, porque el día domingo 21 de junio cambiaremos de estación del año, el verano, y ahí tendremos ya activación de las regiones matrices de huracanes y el avance de los ejes de ondas del este o sistemas lluviosos, ahora sí, hacia la península de Yucatán, que consecuentemente después tienen que pasar por el estado de Veracruz, y eso vendrá a reforzar las precipitaciones, Daniela.
0: Maestro, sin duda el factor común para las próximas horas es la lluvia, lluvia intensa y tormentas eléctricas. Esto es muy importante que la ciudadanía esté enterada para que obviamente tome sus precauciones.
3: Sí, tienen al menos el día de hoy, esta mañana, para realizar sus actividades al aire libre. Ya el día de mañana y pasado mañana les va a llover también en la mañana. Desde temprano tendrán la condición del nublado y la precipitación, que será más abundante, será más generalizada, tanto en la tarde y noche del sábado como en la tarde y noche del domingo. Pero sí tomen las medidas de prevención necesarias, porque habrá momentos en donde la lluvia sea intensa. Como les comentaba, para el día de hoy, las lluvias serán más fuertes entre las 8 de la noche y las 11 de la noche. Entonces, bueno, deben de tomar estas medidas de prevención, porque luego se nos dan los encharcamientos, en algunas zonas son severos, y podríamos tener otro tipo de afectaciones también. Prevención en Cumbres de Maltrata, Culchingo, la zona de Huatusco, zona de carretera, porque se están dando deslaves, deslizamiento de suelos o barrancadas, como los conocen en algunas localidades, y tenemos el suelo, pues todavía no tan saturado, pero ya empezó a saturarse, y con cualquier precipitación, al no tener un suelo vegetal, porque la deforestación en los años pasados ha sido increíble, ¿sí? Pues el agua ya no se amarra con estas raíces, el agua sigue su rumbo y se va llevando en su camino piedras y va convirtiendo en lodo, y es lo que nos va llegando a carreteras, Daniela.
0: Hay que estar muy pendientes, maestro, y sobre todo subrayar, como lo decía al inicio de este enlace, con nosotros en AM Noticias de las Altas Montañas, que las lluvias van a continuar y se van a agudizar a lo que es sábado, domingo y todavía el próximo lunes. Son cuatro días de lluvias prácticamente continuas.
3: Bueno, la noticia que le voy a dar es que no son cuatro días, es todo lo que resta del mes de junio y lo que resta y lo que será el mes de julio. Habíamos comentado de que viene una temporada lluviosa importante, relevante, empezó muy temprano, eso sí hay que considerarlo, desde finales de mayo ya llovía en la zona montañosa, porque en el estado de Veracruz empezó a llover fuerte a principios de este mes, hace tres días fue cuando empezaron las lluvias, y esa va a ser la constante, así que tenemos que irnos acostumbrando, porque luego vendrá el efecto del crecimiento de ríos. Y ese es otro tema a tomar en consideración, Daniela.
0: Y aún más preocupante, sobre todo para muchas familias que están asentadas o que se ubican en zonas consideradas de alto riesgo, maestro. Como siempre, agradecemos su participación en este espacio informativo, que nos comparte toda la información que usted obtiene, información profesional, oportuna, pero sobre todo con mucha credibilidad, maestro.
3: Estoy a sus órdenes, que tengan un excelente viernes, desde luego un excelente fin de semana. Sí, a cuidarse bien con el tema de las precipitaciones, y lo que siempre les deseo, salud y éxito en todo lo que emprendan. Muy buenos días.
0: Les deseamos excelente fin de semana, maestro. Nos estaremos enlazando el próximo lunes en AM Noticias de las Altas Montañas. Pero para nuestros amigos que quieren conocer más sobre el clima y sobre todo estar conectados minuto a minuto respecto a esta información, lo pueden hacer a través de la página de Facebook del maestro Isidro Cano, en donde va a estar actualizando precisamente, maestro, esta información que de las lluvias, de las tormentas eléctricas y la situación que impera en el estado de Veracruz y también en otras partes de México y del mundo, porque también nos comparte imágenes, videos, maestro, e información bastante interesante a través de Facebook.
3: Sí, efectivamente, ahí estoy en la página de Facebook. En el buscador ponen Isidro Cano, solo con el primer apellido, sí, e inmediatamente les va a desplegar lo que precisamente decía Daniela, las transmisiones en vivo, los videos, estamos compartiendo también imágenes que nos hacen llegar, que nos envían desde otros sitios, sobre todo cuando está la tormenta eléctrica o la precipitación intensa, y con todo gusto lo proporcionamos para que todos estemos debidamente enterados, Daniela.
0: Y ahí vamos actualizando la información. Gracias, maestro, muy buen día.
3: Buen día para todos, excelente fin de semana, que estén bien.
0: Seguimos en AM Noticias de las Altas Montañas, 8:14. Tenemos algunos mensajes esta mañana, denuncias ciudadanas que nos han llegado. Buenos días, para reportar los semáforos de la entrada a Santa Leticia. Están mal coordinados. Ayer casi hay dos choques, aparte de que las personas no respetan las señales viales. Ojalá Tránsito y las autoridades de Fortín hagan algo al respecto. En San Nicolás reportan que después de 8 días... ayer les llegó el agua. Ahí está precisamente un mensaje positivo para los vecinos de San Nicolás y sobre todo la confianza que han tenido con nosotros, porque en el transcurso de esta semana fueron varias las quejas que recibimos por la falta de agua en San Nicolás, en Santa Leticia, en el Secades y en otros puntos de esta zona centro. Ya hubo distribución de agua en el transcurso de este jueves, afortunadamente. Vamos a la pausa, pero regresamos con más información. Ya está aquí en la cabina Rodrigo Trujillo, quien nos trae toda la información policiaca.
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1: Son las 8 con 17 minutos. 92.1 grados centígrados.

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0: Muy en directo, hoy aquí en cabina te recibimos y nos traes toda la información en materia de seguridad. Adelante.
2: ¿Qué tal, Dani? Muy buenos días. Te saludo a ti, a todos los radioescuchas y a la gente que nos sigue en las redes sociales. Les informo que el día de ayer jueves en la ciudad de Córdoba, de manera simultánea, se registraron dos accidentes en distintos puntos de la ciudad, lo que dejó daños materiales de consideración, tráfico lento y la movilización de corporaciones policíacas. En el primer accidente, el cual se registró en Avenida 7 con calle 13 de la Colonia Centro, se vio involucrado un vehículo Chevrolet Aveo con placas DPM-691-A del estado de Baja California Sur y con la leyenda de la Secretaría de Infraestructura, Comunicaciones y Transporte. El vehículo se desplazaba sobre una calle sin preferencia y al llegar a la avenida un autobús se estacionó en la esquina, lo que le impidió tener buena visibilidad. Al cruzar la avenida con preferencia, impactó al conductor del taxi CO-1458, el cual salió proyectado contra unas protecciones que se encuentran en la banqueta. Al mismo tiempo se registró otro accidente en el retorno 7 entre las avenidas 1 y la exvía del Huatusquito, a la altura del puente del Rastro Municipal. Allí, una camioneta familiar Dodge de color blanco descendía de Infonavit Santa Margarita y al incorporarse al retorno se impactó contra una motocicleta y una camioneta de modelo atrasado, las cuales se encontraban estacionadas, mismas que fueron arrastradas varios metros. En ambos accidentes arribaron elementos policíacos de Tránsito Municipal y de la Comisión Nacional de Emergencia AC, quienes estos últimos abanderaron el lugar para evitar otro accidente mayor. Pese a lo aparatoso de percance, estos no dejaron personas lesionadas. En otra información, en la carretera que comunica de la Luz Francisco y Madero con el 20 de noviembre, se registró un accidente donde el conductor de un vehículo Nissan Versa terminó chocando contra un poste propiedad de la Comisión Federal de Electricidad, lo que dejó solo daños materiales y tráfico lento. El accidente se registró alrededor de las 17 horas del día de ayer, cuando el conductor de la unidad se desplazaba a un costado de la aeropista con dirección al 20 de noviembre, pero al llegar a una curva, el conductor se le perdió el camino, por lo que terminó chocando con el poste de concreto. Al sitio arribaron elementos de Tránsito Municipal y Policía Municipal, quienes abanderaron el accidente para evitar congestionamiento vehicular y otro percance. Por otro lado, en Orizaba, la Policía Ministerial logró la captura de David N., de 30 años de edad, señalado como uno de los presuntos participantes en el ataque directo que dejó tres personas sin vida durante una persecución registrada entre los municipios de Tlilapan y Rafael Delgado, hecho que estremeció a la región de las altas montañas a inicios de esta semana. La detención fue confirmada por autoridades ministeriales el día de ayer, luego de las investigaciones emprendidas tras la triple ejecución ocurrida en la noche del primero y la madrugada del 2 de junio. El ahora detenido enfrenta una orden de aprehensión derivada de los elementos de prueba recabados dentro de la carpeta de investigación correspondiente. De acuerdo con las indagatorias, la agresión comenzó en el paraje conocido como La Cascada, ubicada sobre el camino que comunica a la comunidad de Tonalisco en Tlilapan con el municipio de Magdalena. En ese sitio, sujetos armados atacaron a tres jóvenes. Dos de las víctimas fallecieron en el lugar debido a las heridas provocadas por impactos de arma de fuego, mientras que un tercer hombre intentó escapar a bordo de una motocicleta. Sin embargo, fue perseguido por los agresores hasta el centro de Rafael Delgado, donde fue alcanzado y privado de la vida sobre la avenida Benito Juárez, esquina con calle 1, frente al Palacio Municipal y a escasos metros de la comandancia de la Policía Municipal. Los fallecidos fueron identificados como Isaías N., de 16 años, Ángel Daniel N., de 17 años, y Asad, de 22 años. De manera extraoficial, las investigaciones apuntan a que los tres presuntamente estarían relacionados con acciones ilícitas. Por último, en Iztaccíhuatlán, un comerciante originario del municipio de Fortín de las Flores perdió la vida la tarde de ayer tras verse involucrado en un fatal accidente sobre la autopista 150D Orizaba, Córdoba, a la altura del puente Mariano García Cela, conocido como el Metlac. La víctima fue identificada como Fortino Solís Hernández, de 58 años, quien tenía su domicilio en la colonia Hermosa, provincia de Fortín, y se dedicaba al comercio. De acuerdo con los primeros reportes, el percance ocurrió alrededor del mediodía en el kilómetro 285 del tramo comprendido entre Sumidero y la antigua caseta de cobro 045 de Fortín de las Flores, en dirección a Córdoba. Se informó que el motociclista circulaba a bordo de una unidad color azul con dirección al municipio de Orizaba, pero por causas desconocidas en el kilómetro 285 intentó cruzar entre los espacios de los bloques de concreto para retornar al municipio de Fortín, cuando en el carril que conecta Orizaba con Fortín descendía el conductor de un vehículo Chevrolet Chevy, el cual, al ver salir de repente el conductor de la motocicleta entre los bloques de concreto, trató de detener su marcha, pero fue imposible hacerlo, por lo que se registró el fatal accidente, donde el motociclista salió proyectado contra los mismos bloques, lo que le causó que perdiera la vida al instante. Al lugar arribaron paramédicos de Caminos y Puentes Federales Capufe, quienes ya nada pudieron hacer por salvarle la vida, ya que no contaba con signos vitales. Fueron elementos de la Policía Municipal de Ixtaxoquitlán quienes detuvieron al conductor del Chevy y lo trasladaron a la comandancia para posteriormente ponerlo a disposición de la Fiscalía, la cual será la encargada de definir su situación jurídica. Fueron elementos de la Guardia Nacional División Carreteras quienes cerraron la autopista con dirección a Córdoba y solicitaron la presencia de elementos de la Policía Ministerial de Investigación y de peritos forenses, los cuales fueron los encargados de realizar el levantamiento del cuerpo y el aseguramiento de las unidades involucradas. Informó para M Noticias de las Altas Montañas, Rodrigo Trujillo, El Heidi.
0: Gracias, Rodrigo, gracias por esta información que nos compartes, y nos estaremos enlazando el próximo lunes a través de AM Noticias de las Altas Montañas, pero también en Facebook nos puede seguir y conocer la información más importante en temas policíacos. Tenemos esta mañana información con nuestro compañero Elodio Dávalos. Escuchemos. Tenemos a continuación las noticias con Elodio Dávalos.
3: De las familias de las diferentes localidades y la cabecera municipal. Una iniciativa del gobierno municipal de Cosamaloapan, quien en coordinación con el DIF, representado por la licenciada Mirele Cruz, han tenido una gran respuesta ciudadana, y es que decenas de familias se dieron cita el día de ayer en el Parque Central Marcos Carrillo Herrera para aprovechar el mercadito DIF instalado en esta ciudad, con precios accesibles, con la finalidad de que todas las familias tengan acceso a los artículos de la canasta básica, como el huevo a 30 pesos el cono, arroz 15 pesos, uvas a 27 pesos el kilo. Este programa busca apoyar directamente la economía de las familias de esta ciudad de Cosamaloapan. Y el gobierno municipal del municipio de Tres Valles dio inicio con el proyecto de la pavimentación con concreto hidráulico de las calles Vicente Guerrero y 20 de noviembre, ubicadas en la colonia Úrsulo Galván, en el municipio de Tres Valles, Veracruz. El presidente municipal, Juan Gallegos Cárcamo, dijo: sabemos que durante el periodo de ejecución de la obra podría presentarse algunas molestias o cambios temporales en la circulación de la vialidad. Es por ello que agradecemos de antemano la comprensión, paciencia de los ciudadanos. De la misma manera, se les informa que tomen las precauciones necesarias al transitar por esta área. Este esfuerzo se realiza pensando en el bienestar y calidad de vida de todas las familias que viven o transitan por esta zona, señaló el presidente municipal, quien también dijo: continuamos trabajando juntos para transformar nuestros espacios y construir un lugar mejor para todos. Y en un ambiente de reconocimiento, convivencia y gratitud, el gobierno municipal de Xacaltianguis, encabezado por el contador público Axel Torrecillas, así como ediles del ayuntamiento, llevaron a cabo una celebración con motivo del Día del Maestro, reuniendo a las y los docentes de los distintos niveles educativos del municipio, así como invitados del sector educativo regional. El evento se convirtió en un espacio para reconocer la invaluable labor que realizan las maestras y maestros en la formación de las nuevas generaciones, destacando su compromiso, vocación y contribución al desarrollo social de la comunidad. La celebración reafirmó el valor de la educación como pilar fundamental del progreso y evidenció el compromiso del gobierno municipal por reconocer a quienes desde las aulas dejan una huella imborrable en el corazón y en el futuro de cada generación. Por ello, el alcalde de ese municipio, Axel Torrecilla, dijo: porque un municipio que educa bien a sus jóvenes construye un futuro más fuerte para todos. Y desde la región de los Tuxtlas, durante un recorrido por la unidad deportiva, el Palenque, el presidente municipal Noé Domínguez Cadena constató el notable deterioro que presenta este espacio, pese a que en su construcción e infraestructura se han invertido varios millones de pesos a lo largo de los años. El alcalde lamentó que una instalación destinada al impulso del deporte y la convivencia familiar presente daños visibles y deficiencias que no corresponden a una obra en la que, según se han informado, se destinaron más de 50 millones de pesos, que son supervisados por el Orfis, expresó durante la supervisión el presidente municipal. Asimismo, informó que se realizaron acciones de mejora como la reparación de luminarias en la cancha de fútbol, la instalación de alumbrado en la parte posterior de la unidad deportiva, labores de limpieza y pintura de guarniciones. Además, pidió a los ciudadanos reportar cualquier falla en las instalaciones. Noé Cadena destacó que es obligación de los ayuntamientos conservar y dar mantenimiento a los espacios públicos independientemente de la administración que los haya construido, pues se trata de infraestructura que pertenece a todos y que debe mantenerse en condiciones dignas para su uso y aprovechamiento. Y es que cuando se invierte en deporte, invertimos en disciplina, salud y oportunidades para nuestros jóvenes, señaló el presidente municipal Noé Domínguez Cadena para AM Noticias de las Altas Montañas. Desde la cuenca del Papaloapan y la región de los Tuxtlas, informó Elodio Dávalos, el Puma.
0: Regresamos con más información. 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
4: Son las 8:32. 22 grados centígrados. 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

0: Saludamos al licenciado Sergio Penagos en La Opinión.
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0: Viernes para usted y nos enlazamos en este momento para conocer la opinión. Nos trae temas bastante interesantes. Adelante.
3: Muy buenos días, Daniela. Buen día al auditorio. Y como siempre, un gusto estar con ustedes como cada viernes. Y pues mira, creo que de lo que toca hablar esta semana es de lo que circula así en el ambiente y de la narrativa de que pretende construir el gobierno como para echarse un rebozo encima y con eso cubrirse para ver si de esa manera logra evitar lo que pareciera ser inevitable. ¿Y a qué me estoy refiriendo? Últimamente hemos oído así a todos los políticos alineados del sistema hablando de un concepto que de repente nadie entiende, pero suena muy bonito, y se llama soberanía nacional. Pues habría que empezar explicando qué es esa idea, porque al final de cuentas el tema de la soberanía o ese concepto de la soberanía es justamente una idea, un principio que en teoría debe de regir la vida de todos los gobiernos y de manera recíproca entre unos y otros. Es decir, yo te respeto, tú me respetas, yo no me meto en lo tuyo, tú no te metas en lo mío. Y aquí adentro, esa es la parte, digamos, activa que tiene el principio respecto de los dos países hacia el exterior. Esa es la soberanía externa, como se le llama. Y la soberanía interna, pues no es otra cosa más que aquí adentro del país, nosotros como mexicanos tomamos las decisiones, nosotros decidimos cómo es nuestro gobierno y nosotros decidimos cómo se gasta nuestro dinero. Eso es teóricamente la parte interna de la soberanía nacional. Y bueno, hoy nos están diciendo que el tema de Rochamoya y que si los gringos lo quieren meter a la cárcel y también a otro que más que otro gobernador y a 10 funcionarios públicos por allá en Sinaloa, más los que se ajusten esta semana, ahora resulta que es un acto de intervencionismo. Y no quiere decir que los gringos tengan la razón para todo, no se trata de eso. Pero a ver, si una persona que está cometiendo un delito que traspasa las fronteras de nuestro país empieza a ser perseguido por aquel otro país, y olvidémonos que se tratara de los gringos, hablemos que fueran los chinos o que fueran los rusos y te dijeran, oye, tus mexicanos están empezando a hacer delitos aquí en mi país, que los empiezan allá en el tuyo, pero terminan aquí en el mío, y si el gobierno chino le dijera a México, ¿sabes qué? Quiero que me mandes a los cabecillas de todas esas bandas, ¿estaríamos hablando exactamente del mismo discurso? O si los rusos nos los estuvieran pidiendo, yo creo que ahí la narrativa entonces, por nuestra propia historia, y por aquello de que siempre nos están estado sembrando desde los libros de la primaria, que siempre hay un malo en el exterior y normalmente tenemos exteriorizado al malo allá afuera, en España y también en Estados Unidos, pero la cultura mexicana nunca se ha encargado de construir un malo en China, un malo en Rusia, un malo en Turquía. Pero pues sabemos que de repente tenemos narcos que son muy activos y que andan mandando producto para todas partes del mundo. Quiere decir esto que el día de mañana, de cualquier lugar del mundo, nos pudiera venir la voladora y un país extranjero decir, oye, pues mándame aquel narco, ¿no? ¿Por qué? Pues porque lo estoy enjuiciando aquí en mi país, en mi propio país, porque está cometiendo delitos en mi país. Imagínense cómo se vería México ante el mundo diciéndole, no, con mis narcos no te metas porque atentas contra la soberanía nacional. Demonios, eso es lo que técnicamente está pasando hoy en día, porque ese es el discurso que te tratan de envolver con el tema de la soberanía nacional. Pues si somos un país soberano, la razón por la que todos esos delincuentes andan sueltos y delinquiendo por todos lados en nuestras carreteras, asaltando comercios, vendiendo droga, extorsionando, cobrando piso, pues entonces, ¿en dónde está la soberanía? Y ahí es en donde yo te haría una pregunta para que entendamos de una manera mucho más sencilla el concepto. Se supone que la soberanía es que nosotros, los ciudadanos, no el gobierno, los ciudadanos somos los que mandamos, ¿no? Porque eso es lo que nos dice el gobierno. Es que aquí en México los que mandan somos los mexicanos, es decir, tú y yo, el que está hablando y el que me está escuchando, somos los que mandamos porque somos los patrones del gobierno y se llenan la boca los políticos diciéndonos eso. Pero yo te voy a pedir que me ayudes a pensar a partir de las experiencias vividas día con día. Cuando alguien llega a la clínica de salud, del sector salud, del seguro social, y ahí adentro de la clínica te dicen, no hay medicina, si quiere que atendamos a su paciente, vaya y cómprela en la farmacia, me la trae, yo se la aplico. ¿Quién manda y quién obedece? Creo que ya entendimos entonces en dónde está el fallo del concepto de la soberanía, porque si el gobierno te dice, sea a través de una enfermera, sea a través de un médico que se la rifa, pero no tiene con qué atenderte, el gobierno es el que te está hablando y te está diciendo, si quieres que atienda a tu paciente, vaya usted, compre la medicina en la farmacia, y usted me la trae y yo se la pongo. El que manda es el gobierno y el que obedece es el ciudadano, el que se supone que tiene derecho a que lo atiendan de manera gratuita. Cuando llega el extorsionador a cobrarle el piso al de la miscelánea, ¿quién manda y quién obedece? ¿En dónde está la soberanía de los mexicanos que dicen, es que aquí mando yo? Cuando ese policía hoy de la Guardia Nacional que es corrupto y detiene al trailero, lo extorsiona, le baja el dinero para no detenerle el camión, ¿quién manda y quién obedece en realidad? Esas son las verdades que nos cuesta mucho trabajo reconocer a México y de repente nos avientan el manto de la soberanía nacional y como niños héroes nos queremos envolver en ella y decir, sí, cierto, es que aquí mandamos nosotros. Pero el día de las elecciones, cuando llegan esos individuos a decirte que si no votas por determinado partido, te quitan la ayuda, te quitan la pensión, te quitan el programa social, ¿quién manda y quién obedece? Ahí es en donde, con estos pequeños ejemplos, yo quisiera ilustrar la distorsión que vivimos todos los días los mexicanos cuando no entendemos los conceptos de los que estamos hablando. Y hoy, lamentablemente, ese manto de la soberanía nacional nos los quieren aventar encima de la cara simplemente para ver si con eso nos vamos con la finta, nos indignamos, porque desde otro país nos están pidiendo que hay delincuentes en este país, en el nuestro, que están cometiendo delitos todos los días y nos están diciendo, quiero que me los mandes porque ya que no los juzgas tú allá, cosa que podrían hacer con absoluta libertad, yo los voy a juzgar por los delitos que están cometiendo en mi país. No me estoy metiendo a juzgarlo por los delitos que cometen en el tuyo, pero yo voy a juzgarlos por los delitos que están cometiendo ellos en mi país. En ese caso, la soberanía nacional quedaría perfectamente protegida cuando nosotros dijéramos, oigan, aquí lo que se cumple en este país es la ley, y si también este personaje mexicano aquí no hubiera cometido un delito, pero sí lo está cometiendo allá, como la ley lo indica, es que yo te lo tengo que poner a disposición y no envolverme en el manto de la soberanía para proteger a los quienes aparentemente han cometido delitos gravísimos en nuestro país y sencillamente hasta el día de hoy no los han tocado ni con el pétalo de una rosa. No confundamos el tema de la soberanía nacional, mejor entendámoslo, porque el día en que los mexicanos entendamos completamente ¿qué significa soberanía nacional y qué significa que el pueblo manda? No nos va a volver a pasar que en el médico del sector salud nos manden a comprar la medicina y nosotros obedezcamos. No nos va a volver a pasar que el policía corrupto nos extorsione y nosotros obedezcamos. No nos va a volver a pasar nunca jamás que venga alguien a amenazarnos con quitarnos un programa social si es que nos lo merecemos y nosotros seamos los que obedezcamos. Ese es el verdadero sentido de la soberanía nacional y ojalá cada mexicano desde el día primero en que entra a la escuela primaria lo estuvieran educando para eso, en lugar de andar confundiendo el tema de la soberanía nacional con el maciosare que viene del extranjero y que siempre nos quiere ver la cara, porque con eso ya nos han visto la cara durante muchas generaciones. Ese es el comentario de esta semana, Daniela y auditorio. Espero haber contribuido a quitar por lo menos una lagañita.
0: Muchísimas gracias, licenciado. Gracias por la opinión. Hoy viernes y nos estaremos enlazando el próximo viernes también con usted la próxima semana.
3: Así será. Abrazo para todos.
0: Muchas gracias al licenciado Sergio Penagos García por su participación en AM Noticias de las Altas Montañas. Y gracias a quienes están conectados a través de Facebook en AM Noticias Digital de las Altas Montañas. Nos envían mensajes el licenciado Mauricio González. Gracias por ser parte de la audiencia, al igual que a Liliana Méndez, a Janet Morales, que nos está viendo también a través de Facebook. Saludamos a nuestros amigos de la zona del Secadis, que esta mañana están informándose con nosotros y que nos han enviado mensajes para las denuncias ciudadanas. Afortunadamente, creo que el tema de la falta de agua quedó solucionado momentáneamente, según nos llegaron esta mañana algunos textos, pero le recuerdo el 271-259-0091, que es la línea directa que tenemos con usted para que nos pueda llegar, hacer llegar precisamente sus comentarios y las denuncias ciudadanas. Vamos a la pausa, 8:45, regresamos al último bloque de este espacio informativo.
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son las 8:47. 24 grados centígrados. 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
2: En AM Noticias 8:50 y tenemos la información respecto al tipo de cambio.
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2: 5 de junio del 2026, el dólar a la compra en 16.35, a la venta en 17.85. Y le informo esta mañana que el euro se ubica en 19.80 a la compra y en 20.60 a la venta. En AM Noticias, el reporte de Caminos y Puentes Federales, Capufe, esta mañana reporta carga vehicular en la autopista Puebla-Acatzingo en el kilómetro 151. Hay carga vehicular con dirección al estado de Puebla. No hay incidentes en este momento, pero se pide a la población manejar con mucha, mucha precaución y sobre todo en el transcurso de este día, tomando en cuenta los avisos especiales que han emitido los cuerpos de auxilio y rescate y específicamente Protección Civil, porque se prevé un viernes y un fin de semana bastante lluvioso, así es que hay que estar muy atentos. En la autopista Orizaba-Fortín del kilómetro 286 con dirección a Ciudad Mendoza, hay reducción de carriles por labores de mantenimiento. También ahí se reporta carga vehicular. En la autopista Orizaba-Fortín del kilómetro 277 al 278 con dirección a Córdoba, reducción de carriles por labores de mantenimiento. Lo mismo ocurre en la autopista Córdoba-Fortín en el kilómetro 288. En la autopista también en este mismo tramo, pero del kilómetro 296 al 297. Y la autopista Córdoba-Veracruz del kilómetro 51 al 55. Hay circulación en contraflujo por labores de mantenimiento. En todo este tramo carretero, en esta importante vía de comunicación, se están realizando trabajos de mantenimiento y durante el transcurso de esta semana se reportaron algunas situaciones de vehículos detenidos, también nos mencionan, pero sobre todo de tráfico lento, así es que hay que estar muy atentos. Y para finalizar, en este reporte de Caminos y Puentes Federales, la autopista Ciudad Mendoza a Esperanza en ambas direcciones opera esta mañana con normalidad, al igual que no hay reportes en la carretera federal de Mendoza a Puerto Aire. En AM Noticias de las Altas Montañas, lo invito para que nos siga en Facebook, en AM Noticias Digital de las Altas Montañas, en donde le vamos compartiendo la información más relevante, algunas situaciones de riesgo, algunos percances, noticias importantes y al minuto y al momento con nosotros a través de la plataforma de Facebook. Es momento de conocer las noticias del espectáculo con Dafne Jácome.
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3: Hola Daniela, buenos días. Hoy en los espectáculos te cuento que la chef Ceci Téllez protagonizó un tenso momento en MasterChef 24/7 al llamar la atención de los participantes Carmen y Ricardo por una actitud que consideró una falta de respeto hacia la chef Isabel. Durante la transmisión, la jueza se mostró visiblemente molesta y les pidió reflexionar sobre su comportamiento. Es momento de reflexionar seriamente sobre su comportamiento. Estoy profundamente decepcionada de ambos. El respeto no es negociable, expresó. Tras el regaño, Ricardo respondió si los participantes deben respetar a los jueces. Ellos también merecen recibir el mismo trato, lo que generó aún más debate entre los seguidores del programa. Por otra parte, te cuento que Paola Durante se mostró visiblemente emocionada al hablar de su próximo documental que promete presentar nuevas revelaciones sobre el asesinato de Paco Stanley. Durante una entrevista confesó que la noticia la hizo recordar todo lo que ha vivido tras ser señalada en el caso y las consecuencias que ha enfrentado durante años. «He llorado mucho, pero ya no da tristeza, sino emoción», expresó. Según se ha adelantado, la producción incluiría testimonios inéditos que buscarían aclarar lo ocurrido y respaldar la inocencia de Mario Besares y de la propia Paola Durante, quienes fueron relacionados con el caso hace más de 2 décadas. Por otra parte, te platico que Alejandra Bogue volvió a generar conversación al hablar sobre Wendy Guevara y el impacto que ha tenido en la comunidad trans. Durante un encuentro con medios, la actriz aseguró que aunque en su momento apoyó a la ganadora de la Casa de los Famosos México, consideró que algunas situaciones se salieron de control. Hubo un retroceso. Antes éramos queridas y respetadas, expresó. La Vogue también señaló que el fenómeno de las pérdidas cambió la forma en que muchas personas perciben a las mujeres trans, aunque reconoció el enorme alcance y la popularidad que Wendy ha conseguido en los últimos años. Hasta aquí con los espectáculos, informó para AM Noticias, Dafne Jácome.

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4: Muchas gracias, Daniela. Esto es lo más relevante en los deportes. México es el amigo chido, declara la Federación Iraní de Fútbol. Aboulfaz Fasandide, embajador de Irán, agradeció a la nación tricolor por salvar su participación en el Mundial 2026. El diplomático destacó que, gracias a la apertura de México, el equipo podrá concentrarse en Tijuana durante el torneo, lo que garantizó su presencia en la justa internacional. Si Irán no hubiera contado con el apoyo de México, en el caso del alojamiento del Mundial, pudiéramos no participar en este certamen. Consideramos a México como un amigo de los días difíciles y siempre agradecemos este apoyo, afirmó Fasandide. Pero no todo es color de rosa, pues a pesar del respaldo de México, la selección iraní enfrenta un obstáculo crucial.

0: más visto en la historia del deporte. México abrirá la Copa del Mundo en casa el 11 de junio frente a Sudáfrica en punto de la 1:00 p.m. y el planeta entero junto con los ovnis y marcianos lo estarán mirando. Pero ante este debut mundialista, no todo es miel sobre hojuelas, ya que varios futbolistas mexicanos no estarían listos. Pues aún a solo días del partido inaugural, César Montes, Edson Álvarez, Luis Chávez y Alexis Vega continúan realizando trabajos por separado del resto del grupo. La selección mexicana busca acelerar su puesta a punto físico, aunque por ahora ninguno estaría descartado para la Copa del Mundo. La principal preocupación sigue siendo Alexis Vega, que continúa bajo seguimiento por su rodilla. Y hablando del Mundial, un dato curioso de lo que podría suceder en el debut de México es que si Raúl Jiménez completa el partido ante Sudáfrica, prácticamente igualaría los minutos que disputó en sus tres anteriores mundiales: Brasil 2014, donde jugó 6 minutos, Rusia 2018, donde jugó 54 minutos, y Qatar 2022, donde jugó 56 minutos. Entre las tres Copas del Mundo suma apenas 116 minutos jugados, y ahora en un solo partido de la Copa del Mundo estaría muy cerca de alcanzar esa cifra. Con abrazo al cielo para AM Noticias, Francisco Navarro.
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2: Vamos a despedir AM Noticias de las Altas Montañas, no sin antes agradecer su preferencia a través de las frecuencias de radiocomunicaciones de las Altas Montañas en EXA 91.3, la mejor 92.1, o a quienes nos siguen y nos sintonizan a través de Globo en el 102.1 de su radio, muchísimas gracias, y también a través de la plataforma Facebook, se conectaron y nos enviaron mensajes, muchísimas gracias de verdad por ser parte de la audiencia. Yo soy Daniela García Guerrero y encabezados por Manuel Libreros y Roberto Telles en la dirección general, le deseamos un excelente fin de semana. Hoy viernes 5 de junio está de manteles largos el cantante español David Bisbal, quien cumple precisamente hoy viernes 47 años de edad. Hoy terminamos AM Noticias de las Altas Montañas y esta semana de información escuchando Esclavo de tus Besos.

No puedes volver atrás y cambiar el principio, pero puedes comenzar donde estás y cambiar el final. Una persona usualmente se convierte en aquello que él cree que es. Si yo sigo diciéndome a mí mismo que no puedo hacer algo, es posible que yo termino siendo incapaz de hacerlo. Por el contrario, si yo tengo la creencia que sí puedo hacerlo, con seguridad yo adquiriré la capacidad de realizarlo.

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1: Son las 9 con 7 minutos. 24 grados centígrados. 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

Buenos días, alegría. Ya a las 9:09 a.m. Por aquí ya se anda reportando la raza a través del WhatsApp. Pero recuerda que el número es 271-316-1249. Aquí te saluda tu amiga la Barbie Salazar y te acompaño hasta las 12:00 p.m. Claro que sí. Por aquí me dice mi amiga Gloria. A ver, ¿qué me dice? A ver, mi amiga de este lado me dice, buenos días, ¿me podrías mandar un saludo aquí en Presidio Tezonapa y me podrías poner las mañanitas? Porque hoy es mi cumpleaños, por favor y gracias. Soy Zenaida Hernández Maldonado, te escuchamos aquí en Presidio Tezonapa. Buenos días, alegría, ¿cómo estás? Claro que sí. Ahorita te ponemos tus mañanitas, ¿aquí sigues? Aquí sigue, repórtate. Buenos días, Barbie, porfis, complázame con la canción de La Vida es un Carnaval de Celia Cruz. Soy Gloria, te escucho en Fredepo. Gracias, Barbie. Gracias a ti, Gloria, buenos días, ¿cómo estás? Por aquí mi amigo Zeni haciendo las postales, por supuesto, del solecito que como que ya no quiere salir, Zeni. Como que ya se fue, ya no llegó. Por aquí me mandan una imagen. Buenos días, muchísimas gracias por esos mensajes, por esas imágenes llenas de bonitos deseos. Por aquí me dicen, hola, saludos desde Virginia. ¿Me puedes poner la canción de Olvidada No de Junior Clan? De parte de la cuadrilla del Inge Jesús Luna de San José de Gracia. Saludos y buen turno. ¡Vámonos! Saludazos. Claro que sí. Buenos días. Por aquí me ponen, hola, buenos días. Buenos días a la terminación 51. Quédate conmigo. Vamos a escuchar esta rola de los Super Caracoles con Te Amo. Aquí nomás.

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2: 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Estamos lejos, pero nos están recomendando a todo lo largo y lo ancho de este bello territorio mexicano. 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
5: Son las 9:22. 24 grados centígrados. 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

Ya son las 9 de la mañana con 40 minutos. Buenos días, alegría. ¿Cómo andamos? Por aquí en el WhatsAppero se andan reportando. Ya por aquí me dicen, a ver, dice, hola, buenos días. ¿Podrá compartir un mensaje para la persona que tomó una cartera, por favor? A ver, platícanos. Dice, hola Ingrid, excelente. Buenos días, hermosa. Dice, que tengas un excelente turno. Lleno de bendiciones. Oye, ¿puedes ponerla de muchacha encantadora? Y aquí andamos contigo hasta las 12. Que tengas linda mañana. Cuídate, hermosa. Cuídate tú también. Besazos para ti, mi amiga Sandra. ¿Cómo estás? Buenos días. Por aquí me dicen, hola Barbie. Buenos días, porfis. Ponme la canción de 5 minutos. O si no, la de Yuridia, Sin Llorar. Y manda saludos a la familia Martínez Danés de Cruz Verde, Tomás Lán, que siempre te escuchan. Claro que si ahorita te pongo 5 minutos con Junior Clan, ¿cómo no? Por aquí mi amigo Zeni dice, hoy a las 6:40, especiales para la locutora más hermosa, Barbie, gracias. A mi amigo Zeni que me manda por aquí las postales, ¿cómo no? De que casi sale el sol, pero ya como que nos andaba abandonando en la mañana, ¿a poco no? Por aquí me dice mi preciosa y hermosa amiga Caro Castelán, que ya se hizo presente, dice, hola, buenos días, preciosa amiga Ingrid, ¿cómo estás? Dice, ¿puedes mandarme saludos a mis amigas Lau, Magda, Maffer, Ale, Nanis, Nancy, Gaby y Fabi, que te andamos escuchando como todos los días en las oficinas de Tiaza? Y a ver qué día nos haces el honor de venir a comer con nosotras, dice. Ponnos una canción de Un Amante de Jorge Medina, porfa, gracias, atentamente. Caro Castelán, mi amiga, Caro Castelán, Magda, Maffer, Lau, Ale, Nanis, Nancy, Gaby, Fabi, ¡mua! Besazo para ustedes, preciosas. Ay, a mí me daría mucho gusto.

Mira, yo salgo a las 12 y tú dime, yo voy para allá. A ver, me dicen de este lado, vamos a ver, por aquí tengo otro mensaje, dice: hola, buenos días, bella locutora, dos rolas, porfa, una de Banda Silleros, una explicación, y una de Valentín Elizalde, te quiero así, muchas gracias, hermosa, gracias a ti por comunicarte con nosotros. Quédense aquí, ya son las 9 de la mañana con 42 minutos, los dejo con esta rola de Super Lamas, acelerado, eso que vamos a escuchar aquí nomás.

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5: Son las 9:50. 24 grados centígrados. 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

0: Hola, primita, buenos días. Yo estoy en casa, último día de vacaciones. Ya no pude ir a la ciudad de los 30 caballeros.
1: ¿Cómo?
0: Porque estuve trabajando en casa dando unas asesorías. Pero bueno, en agosto hay otro periodo y primeramente Dios, por allá nos saludamos.
1: Órale, pues.
0: Nena, regálame, por favor, Atrévete a mirarme de frente o con luz y con agua, de los siete latinos, con saludos para Tabogús, Omar, Gamesero, su abuelito, para la mini chaparrita y sus papás, para la señora Anaí, que hace unas piñatas bien bonitas, y para todos mis queridos chifli, que tengas un gran día, nena.
1: Igualmente, gracias. ¿Cómo estás, mi queridísima licenciada Patti Salazar? ¿Qué tal? Buenos días, alegría, ¿cómo andamos? Oye, pues yo aquí bien contenta, bien feliz, por supuesto, programando la buena música a través de la mejor 92.1. Así que no te vayas, quédense con nosotros, porque yo ya tengo aquí las complacencias que me andan pidiendo. Mira, ya se me había cerrado la página, pero la rescaté, claro que sí. Repórtate conmigo aquí al WhatsAppero 271-316-1249. Ya habrá tiempo para que la licenciada Patti Salazar se dé una vuelta aquí con nosotros, cómo no. En la cabina de la mejor, por supuesto. Y por este lado yo tengo harta complacencia, ¿qué te digo? La vida es un carnaval de Celia Cruz, olvidada, no te quiero así. No, una cosa que... ¿Qué te puedo decir yo? Vámonos con esto de Celia Cruz, La vida es un carnaval, a través de la mejor 92.1, aquí nomás.

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2: Son las 10 con 3 minutos. 24 grados centígrados.
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0: 5 minutos, nada más.
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0: Hermanos del alma, seguimos con más testimonios en esta bella y hermosa ciudad de Córdoba, Veracruz. 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Estamos lejos, pero nos están recomendando a todo lo largo y lo ancho de este bello territorio mexicano. 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
5: Son las 10 con 24 minutos. 24 grados centígrados. 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
6: Quiero contarle, mi hermano, un pedacito de la historia negra, de la historia nuestra, caballero. Y dice así.

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1: Ya son las 10 de la mañana con 30 minutos. Vámonos a un corte comercial, pero no te vayas porque regresando tengo más complacencias, por supuesto, aquí para ti. Y quiero decirte que si no has escuchado tu rolita, pues dime, porque yo las tenía aquí bien formaditas y como que siento que ya alguna me faltó. Alguna me debe haber faltado. Vamos a ver, vámonos a través de La Mejor 92.1. Quédate conmigo porque yo me quedo contigo hasta las 12 del mediodía.

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11: Son las 10 con 36 minutos. 24 grados centígrados.
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13: Vámonos con esta rolita a través del Morning Show de la mejor 92.1. 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Aquí no más.

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1: Vámonos con mis amigas de Tiaza y mi queridísima Caro Castelán, Jorge Medina, un amante, aquí nomás.

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6: Son las 10 con 51 minutos. 24 grados centígrados. 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
8: 10 de la mañana con 51 minutos. Claro que sí, a través de la mejor 92.1 en el Morning Show. Te voy a dejar con los 7 latinos. Para que te pongas a bailar con Atrévete a Mirarme de Frente. Aquí nomás.

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Ahí te voy a dejar con esta rolita de calibre 50, tus latidos, por si por ahí andas enamorado. Y para mi amigo René Navarro, cómo no, que nos escucha y le mando un besito. A través de la mejor 92.1 en el Morning Show, tus latidos, aquí nomás.

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Ya son las 11 de la mañana con 3 minutos. 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
7: Son las 11 con 9 minutos. 24 grados centígrados.
8: Vámonos pues a través del Morning Show de La Mejor. Repórtate conmigo aquí al WhatsAppero 271-316-1249. Por ahí mi amigo del taxi 240 que anda transitando por las calles de la ciudad me dice: ponme las botas de charro. Órale pues, ahí te la voy a dejar con Vicente Fernández. Aquí nomás.

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4: Hermano del alma, seguimos con más testimonios en esta bella y hermosa ciudad de Córdoba, Veracruz. Un saludito para mi gente de Yanga, las personas que nos están enviando su saludo también desde Puerto Veracruz, a las personas de Jalapa. También nos vamos a ubicar aquí por los lados de Orizaba, Songolica, mi gente hermosa que nos escucha en las altas montañas, a toda esta región de Veracruz, incluso hay personas que se han venido desde Puebla, a las personas de Tehuacán, a mi gente hermosa que nos está sintonizando por los lados de Oaxaca. Estamos lejos, pero nos están recomendando a todo lo largo y lo ancho de este bello territorio mexicano. Recuerde que este programa radial, El Poder de la Mente, del maestro visionero Elías de la Fe, está atravesando barreras, está atravesando fronteras, a los que nos escuchan a través de la internet en los Estados Unidos, en fin. 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Regresamos el día lunes con la voluntad de Dios. Hermanita mía, ya sin más preámbulos, después de este largo y caloroso saludo a toda mi gente linda de Córdoba de Orizaba, regáleme su nombre, cuál fue ese motivo de su visita, cuál fue ese milagro que Dios puso en usted y cómo, hermana mía, usted por medio de este gran tratamiento, estos conocimientos, usted pudo adquirir la felicidad, su suerte y el amor que lo tenía totalmente perdido. 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
0: Son las 11 con 23 minutos. 26 grados centígrados.
11: En el día 300 de Luis Cadelón.

0: Ya son las 11 de la mañana con 24 minutos. Aquí te voy a dejar con esta rolita de Luis de León, que se titula En el día 300. Para ti que me escuchas, aquí nomás.
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0: Son las 11 con 37 minutos. 26 grados centígrados.

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2: 15 minutos y las 12 del mediodía, claro que sí, recuerda que estás a través del Morning Show de la mejor. Y por aquí me dicen, vamos a ver qué nos dicen aquí a través del WhatsAppero. Porque yo anduve, mira, con la mera, mera complacencia y todavía me quedan algunas canciones, así que si no ha sonado la tuya, no te me desesperes, que ahorita antes de irnos, por supuesto que sí que va a sonar, ¿cómo no? Por aquí me dicen, a ver, dice... De este lado dice, gracias Barbie por mi rolita, de nada. Por aquí me dicen... Ese no es mejor que yo, buen saludo, dice, buenos días, saludos hermosa. Saludos para ti también, mi amigo Monroy, cómo no que se reporta aquí a través de WhatsAppero. Y de este lado me dicen, buenos días desde Ixhuatlán, complázame por favor con un tema. ¿Cómo pude enamorarme de los cumbión? Claro que sí, también aquí lo tengo preparado para ti, cómo no. Y de este lado me dicen, hola hermosa, una de los Johnnies, que también ya por aquí la tengo preparada para mi amiga Mary del Campestre. ¿Cómo no, Mary? Claro que sí, mi hermosa, ahorita te la pongo. De este lado me dicen, hola Ingrid, buenos días. ¿Me podrías, por favor, complacer con una canción de los Bukis, la de Ladrón de Buena Suerte? O una de Junior Clan, la de Por Amor de Esa Mujer. Creo que así se llama, porfa. Con saludo para Alondra Hernández, Michelle Montserrat Huerta y Guadalupe Martínez. Aquí en Chocamán, en la tienda de Gus, de parte de tu amigo Víctor. Gracias, dice, espero no molestar. No te preocupes, ahorita te pongo tu rolita, claro que sí, no molestas, precioso. De este lado me dicen, es que miren, ¿saben qué? A veces si faltan sus rolitas es porque, por ejemplo, si las piden como que a esta hora, yo tengo una lista de complacencias que trato de cumplir, pues para quedar bien con todos ustedes, ¿no? Y que todos escuchemos bien a gusto nuestras rolitas a través de la mejor. Y de repente, si no pasa tu rola, pues es porque se quedó hasta la colita de la fila. Pero yo hago todo lo posible. Mira, hasta casi ni estoy hablando el día de hoy para que puedan pasar todas sus canciones. Me dice, una de los siete latinos, repícame, ándate, pues, ahorita te la pongo. ¿Cómo no? Por ahí también sonó Banda Astilleros con... Si te falta... No. Sonó Banda Astilleros con esta rolita que, espérame, que se me acaba el fondo. Con esta rolita de Una Explicación también sonó Valentín Elizalde con Te Quiero. ¿Cómo no? Y por este lado me dicen, buenos días, ¿puedes poner el tema Vivir en tu Piel de los Junior Clan? Claro que sí. Ahorita te la pongo ya a las 11 de la mañana con 46 minutos. Vámonos a un corte comercial rápido, pero volvemos a través del Morning Show de la Mejor en el 92.1. 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
0: Son las 11 con 50 minutos. 26 grados centígrados. 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

9 minutos y las 12 del mediodía. Vámonos con esta rolita de Conjunto Primavera, pero es especial el día de hoy. Te voy a platicar por qué. Porque mi amiga Zenaida Hernández Maldonado, de allá de Presidio Tezonapa, nos anda escuchando a través de la mejor 92.1 y hoy es su cumpleaños. Claro que sí. Así que le vamos a dejar esta rolita de Conjunto Primavera. Y yo espero, Zenaida, que el día de hoy pases un increíble día, lleno de bendiciones, muchos regalos y que te compren un delicioso pastel. Ahí te dejo con esta rolita. Hoy en tu día, aquí nomás.

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1: Ahí estuvieron los cumbión, cómo no. Y de este lado te voy a dejar con esta rolita antes de despedirme. Ahora sí que la última y nos vamos de los Tigres del Norte. Recuerda que yo soy tu amiga la Barbie Salazar y que te acompaño todos los días en punto de las 6 de la mañana hasta las 12 del mediodía. Quédate aquí porque ya llegó la Chula a la cabina del 92.1.

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4: Son las 12 con 3 minutos. 28 grados centígrados. 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

¿cómo están? Los saluda Daphne la chula. Felizote y contentote de acompañarte en este viernesito social para unos. Y por supuesto te invito a que te comuniques conmigo a través del WhatsAppero 271-316-1249. Puedes llamarme directo a cabina al 7160522 de extensión número 2. Que por aquí voy a estar, por supuesto, para acompañarte hasta las 6 de la tarde. Y vamos a arrancar bien y bonito con buena música. Y te voy a dejar con este rolón de los Brujitos de Catemaco de los Siete Latinos. Luz y Agua, lo escuchas a través de la mejor Córdoba 92.1. Aquí nomás.

0: Las 12 del día con 12 minutos y por supuesto nosotros continuamos en sintonía de la mejor FM 92.1 y vámonos por aquí con algunos mensajitos que tenemos bien pendientes. Me dicen hola, hola Dafne, hermosa, preciosa, divina, maravillosa, única, la más chula de la mejor 92.1 FM. Te saluda Tabogus, es el mercado dándolo todo. Y porfis, la rolita de A Perro Tres Pulgas y contigo hasta las 6 de la tarde. Saludos a todos, toditos los radioescuchas de parte de Tabogus. Los quiero, lindo viernes. Gracias, amigo, lindo viernes. Suki para ti, para todos los que están por aquí en sintonía del 92.1. Beso tototototototototototote gigantesco y en un momentito va a estar sonando tu rola. Por aquí me dicen, buenas tardes, Dafne, la flor más hermosa de la radio. ¿Me podrías complacer con el tema de... de los superlamas? Te escuchamos aquí en el trabajo. Saluditos para ustedes, amigos. Claro, con mucho gusto la buscamos y la agregamos por aquí a la programación. Hola, hola, mi Dafnecita hermosa. Muy buenas tardes, mi chulita hermosa. Bienvenida. Qué gusto que ya llegó en la felicidad y la alegría de la radio. Mi locutora favorita, Dafne Jacome, la chava de mujer. ¿Cómo estás, amigo? Me dicen por aquí, feliz tarde de viernes, pásala bonito. Y por aquí nos pide algo de Juan Gabriel, si quieres. ¡Ah, míralo! Y también algo de Pepe Aguilar, privilegio. Va que va, mi buen amigo, con mucho gusto por aquí te la programamos. En un ratito van a estar sonando tus rolas. Buenas tardes, chula. Saludos para el Taxi 89, Miguel. Y me pones una de Mambo con Chica Palá, el Mambo número 5. Gracias y buen viernes. Buen viernes para ti, mi buen Miguelón. ¿Ya estás? Claro que sí, con muchísimo gusto, amigo. Por aquí te la programamos. ¡Yula! Buenas tardes, ya reportándonos desde Jarochilandia, como lo marca el manual. ¡Eso! Saludos a todos los radioescuchas de La Mejor Córdoba. Atentamente, tu chuliver number Juan Chayote. Por cierto, hoy amanecimos fresco como lechuga. Está nublado a un 31 grados. ¿A poco, Chayote? Oye, pues qué bueno. Digo, 31 grados para ustedes, yo creo que está, miren, agradeciendo con el de arriba. Verdaderamente, yo creo que sí, sí se sienten frescos como una lechuga. Fíjate que nosotros amanecimos igual nublado, pero ahorita ya salió el sol. Pero está bastante a gusto, ¿eh? No creas que hace el calorón de la vida, no, realmente está muy tolerable. Muy buenas tardes, aquí saludándote, mi chula hermosa. ¿Cómo estás, amigo? Qué gusto que nos acompañes. Bienvenido, bienvenido, bienvenido. Saludos para mi papá Jaime y a mi mamá Miguelina con la canción de los Plutones de Audaces del Ritmo. Saluditos para ustedes y un besote gigantesco. Hola, saludos desde Bonesville, Virginia. ¿Me pueden poner la canción de Olvidada no, de Junior Clan, de parte de la cuadrilla del Inge Jesús Luna de San José de Gracia? Y saludos de para San Luis Potosí. Buen turno. Gracias, gracias, amigo. Saluditos enormes y muy especiales para ustedes. Y aquí andamos con ustedes en sintonía. Hola, Dafne, dos rolas, una de La Adictiva, te amo, y una de Los Hijos del Pueblo, ese botecito. ¡Rico! Va, que va, con mucho gusto por aquí te las programamos. Mientras tanto, nos vamos a ir a una pausa y por supuesto continuamos con más música en sintonía de La Mejor Córdoba 92.1. Aquí nomás.
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1: Son las 12 con 20 minutos. 28 grados centígrados. 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
4: ¡Y nos vámonos, vámonos, vamos con buena música! Y te voy a dejar con este rolo, a cargo de Chica Pala. Esto es Mambo. Chunchaca Mambo, lo escuchas por supuesto a través de la mejor Córdoba 92.1. Aquí nomás.

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3: Son las 12 con 37 minutos. 28 grados centígrados. 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
4: Con más música, ya son las 12 del día con 38 minutos. ¿Qué? Dándolo todo en este viernes. Oigan, y recuerden que mañana sábado, que me toca estar con ustedes de 7 de la mañana a 3 de la tarde para que vayan anotándolo por ahí en su agenda y no se me vayan a dormir. Mientras tanto, vamos a continuar con más Olvidada No Junior Clan. ¿Lo escuchas? Aquí nomás.

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2: Son las 12 con 50 minutos. 28 grados centígrados. 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
3: Música, 12 del día con 50 minutos. Oigan, saluditos para mi buen amigo Don Charlie hasta Tozongo, que ya pasó por aquí a reportarse con nosotros y espero que se le esté pasando excelentísimo, Don Charlie. Vamos a continuar con más música. Tenemos por aquí algunos mensajitos ya bien pendientes. Se pueden comunicar con nosotros al 271-316-1249. Te digo con esto de La Adictiva, te amo y te amo. Y lo escuchas, por supuesto, aquí nomás.

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1: Con 55 minutos y por supuesto nosotros continuamos aquí en sintonía de la mejor FM 92.1. Me dicen hola amiga Daphne Giacome, la chula de la mejor. ¿Me podrías complacer con una canción de los Bukis y una la de tus mentiras o la de ladrón de buena suerte? Con saludos para Alondra Hernández, Paula Jacqueline, Montserrat Huerta y Guadalupe Martínez aquí en Chocamán en la tienda Supergus de parte de tu amigo Víctor. ¡Saluditos mi buen Víctor! ¡Claro! Claro que sí, con mucho gusto por aquí te la programamos, amiga Axo, y en un momentito va a estar sonando.
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1: Tenemos por aquí un mensajillo. ¡Hola, hermosa Daphne Chuli! ¡Sí! ¡Por fin es viernes! ¡Vaya que sí! ¡Al fin viernes! ¡Suki! Ya bien merecido, oigan. Saluditos para todos los de la familia Taxistas que te escuchan en diferentes partes del estado de la región. Ay, muchas gracias, amigos. Una canción, por favor, El Carretón de los Socios del Ritmo. Muchísimas gracias. Te saluda tu amigo Gilberto del Taxi CO 970 de Córdoba. ¡Mil gracias! ¿Cómo estás, amigo? ¡Qué gusto que anden por aquí en sintonía! Un abrazote gigantesco y gracias, gracias por acompañarme día a día. Dame saluditos para el Choyote y para mi buen amigo Mark, que continúa por aquí acompañándonos y disfrutando, por supuesto, de la buena musiquirri en el 92.1. Gracias, mi chula hermosa, siempre complaciéndome con mis rolitas. Eres a todo dar. Única, dice. Gracias, Tamagus. Aquí seguimos con ustedes en sintonía. Me dicen, hola, chulita, saludos, porfa. En tu pelo con Grupo Tiempo. Gracias, aquí escuchándote en la Avenida 10 hasta que el cuerpo aguante. Ah, pues hasta las 2 de la mañana. Ya es viernes. Ahí seguimos contigo, amigo. Muchísimas gracias. Ahorita de la programa me dicen, hola, muy buenas tardes. Excelente transmisión. ¿Me pueden poner la canción bonita de Lefi SM? Gracias. Muchísimas gracias. Saludos para ti. Con mucho gusto por aquí te la programamos. Mi chula, buenas tardes. Un saludo especial para el My Labito. Ya, complácelo con una rola, la de Si te hubieras quedado de la Ley 7. ¡Saludos! Claro que sí, amigos. Con muchísimo gusto por aquí se las programamos. Vámonos, mientras tanto, a continuar con más música. Y te voy a dejar con este rolón, nada más y nada menos que...
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1: Los Hijos del Pueblo, El Botecito, y lo escuchas a través de la mejor Córdoba 92.1. ¡Aquí no más duele!
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5: Bienvenido, bienvenida una vez más a un programa más de Una Mejor Manera de Vivir. Leo de la Palabra de Dios. Aunque el pecador haga mal 100 veces y prolongue sus días, con todo yo también sé que les irá bien a los que a Dios temen. Hay gente que cree que puede violar las leyes de Dios y de los hombres sin sufrir jamás las consecuencias. Y lo más extraño de todo es que en algún caso esto es lo que sucede justamente, por un tiempo por lo menos. Esa aparente impunidad es una de las tretas satánicas más eficaces en su plan de entrampar a sus víctimas. Mucha gente inteligente ha caído en esa trampa. Algunos inviernos atrás, un turista que se encontraba a cierta distancia de las cataratas de Niágara observó un águila parada sobre un trozo de hielo en el que se encontraba el cadáver de una oveja. Y mientras el ave se daba un festín con esa carne congelada, el trozo de hielo se fue acercando más y más al precipicio, y de vez en cuando el águila

0: El águila lanzaba una mirada hacia las cataratas, pero seguía comiendo. Parecía decir, sé que me estoy acercando al peligro, pero también sé lo que estoy haciendo. Pero lo extraño es que lo que aparentemente el águila no alcanzó a captar era que mientras se daba un festín, sus patas comenzaban a pegar al cadáver de la oveja. Y cuando a último momento trató de huir, no pudo. Todos sus desesperados esfuerzos fueron inútiles y junto con el cadáver se hundió en las rugientes cataratas. Amigos, el pecado que no recibe inmediato castigo inspira una extraña audacia en el pecador. Es que lo anima a satisfacer más y más sus apetencias pecaminosas. Y cuando el rey Salomón escribió los Proverbios, el libro de los Proverbios escribió al comienzo de su reinado, dijo lo siguiente, dice, prenderán al impío sus propias iniquidades y retenido será por las cuerdas de su pecado. Y después de presentar un consejo tan sabio, podríamos pensar que Salomón tendría que ser la última persona en caer en las trampas del pecado. Pero ¿qué pasó? A pesar de toda su famosa sabiduría, el más sabio de los reyes cayó víctima de la idea de que podía pecar sin que el mal lo atrapara. Y Salomón nos cuenta cómo ocurrió. Nos dice que a pesar de haber caído en pecado, conservé conmigo mi sabiduría. Es decir, él creyó que eso era lo que estaba ocurriendo. Pero con el tiempo pagó el precio. Y al fin de su vida, afligido en su espíritu, dice la Escritura, teniendo la mente y el cuerpo debilitado, se apartó cansado y sediento a la cisterna rota de la tierra para beber nuevamente en la fuente de la vida. Salomón fue afortunado, se salvó a tiempo, pero estuvo al borde. Pero muchos de los que siguen su ejemplo perderán la vida eterna. Sí, Salomón será salvo, pero a pesar de ello sufrirá una pérdida eterna. Mantenerse alejado del mal y en armonía con la voluntad revelada de Dios es por lejos una mejor manera de vivir.
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2: Es la 1:07. 28 grados centígrados. 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
1: Y nos vamos a ir con esta rola un poquillo más tranquilo. Y te voy a dejar con este temón a cargo de Pepe Aguilar. Esto es Privilegio y lo escuchas aquí nomás por La Mejor.

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0: Es la 1:20. 28 grados centígrados. 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
1: Y nos vámonos, vámonos, vamos con más música. Te dejo con este rolón de los socios del ritmo, el carretón. Y por supuesto, sigue en sintonía de la mejor Córdoba 92.1. Aquí nomás.

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1: Y continuamos con más música. Te dejo con esto de Grupo La Ley 7. Si te hubieras quedado, lo escuchas a través de La Mejor Córdoba 92.1. Aquí nomás.

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5: Es la 1:35. 28 grados centígrados. 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
6: Ya la 1:36 y nosotros continuamos aquí en sintonía de La Mejor FM 92.1. Tenemos por aquí algún mensaje yo bien pendientes, pero antes no vamos a pasar este día tan importante, tan especial, porque justamente estamos a 5 de junio y se celebra el Día Mundial del Medio Ambiente. Así nada más como estás escuchando, y justo pues este día es con la finalidad de pues sensibilizar un poquito a toda la población acerca de la importancia de cuidar nuestro ecosistema y también fomentar el respeto hacia el medio ambiente. Entonces, pues sí, me parece que el origen de este Día Mundial del Medio Ambiente fue proclamado por la Asamblea General de las Naciones Unidas en 1972 aproximadamente, que coincide justo con el inicio de la Conferencia de Estocolmo, cuyo tema principal pues fue justamente el medio ambiente. Entonces, pues por ello se escogió esta fecha. Y es que, a ver, hay como muchos datos importantes que resaltar de este día, sobre todo. Y es que, a ver, justo requiere como un esfuerzo global esta celebración del Día Mundial del Medio Ambiente, porque pues se tienen que centrar los esfuerzos, motivar a todas las personas, a las comunidades, para que se conviertan en agentes activos del desarrollo sostenible y la protección del medio ambiente, el lugar donde vivimos. Y por ello, justamente, pues, se invita a todas las personas a que mejoren sus hábitos de consumo, a las empresas, obviamente, pues, a desarrollar modelos más ecológicos, más sostenibles, a los gobiernos a proteger las zonas salvajes, a los profesores, pues, a educar en valores naturales, a los jóvenes a que, pues, bueno, alcen la voz para el futuro del planeta y la protección del medio ambiente, porque requiere el apoyo de absolutamente todos, justamente, pues, para que esto sea posible. Y, de hecho, hay muchas películas, muchos documentales que hablan acerca del medio ambiente. ¿Qué digo? Igual y por ahí nos podríamos dar una idea. Digo, y no solo películas, pues documentales, ¿no? En este caso está una película animada muy famosa, que es la de Wall-E, que es de un robotcito. La verdad es que esa película está espectacular. Te deja un mensaje muy importante y como que sí hace que reflexiones acerca de todo lo que tenemos y lo que tenemos que cuidar y lo que podría pasar si en algún futuro, esperemos que no, pero pues se llega a terminar el planeta, más bien que nosotros terminemos con él. La verdad es que sería algo bastante fuerte. Entonces, pues sí, hay que hacer reflexión. Hay muchas curiosidades, obviamente, sobre este día, sobre el medio ambiente. Y es que justo el planeta en el que habitamos, pues tiene datos curiosos bastante interesantes. Pero pues digo, no nos vamos a meter tanto en todo este merequetengue, porque realmente es un tema bastante extenso. No terminaríamos. Lo único es que sí, pues es importante que celebremos este día. Y digo, no solo hoy, todos, absolutamente todos los días, pero pues hoy es resaltar un poquito pues todo este tema y podemos, digo, colaborar tomando conciencia acerca de la conservación del medio ambiente. Y hay acciones, por ejemplo, reciclar y reutilizar todos los productos que consumimos, el papel, el plástico, otros materiales obviamente que sí se pueden reciclar. Utilizar también racionalmente el agua potable, porque muchas veces se nos pasa, ¿no? Que, no sé, estamos lavando trastes y pues ahí lo dejamos abierto y todo, y pues no, ya hay que utilizarla lo menor posible. Plantar árboles en nuestra comunidad. Oigan, si tenemos un parque atrás de nuestra casa, vemos que le hace falta, pues bueno, podríamos hacerlo, ¿por qué no? Al final de cuentas también nos va a beneficiar a nosotros sombrita, aire fresco, sustituir el uso de vehículos por una bicicleta o caminar, que justamente les acabo de platicar, que acaba de pasar este día justamente de la bicicleta. Y pues oigan, también cerrar adecuadamente todos los grifos de agua, controlar las fugas, oigan, porque fíjense que yo no sé por qué últimamente hay mucha fuga de agua y hay que controlar eso. Utilizar también pilas y baterías recargables, separar los residuos sólido, orgánico, inorgánico, aprovechar también la luz natural para reducir el consumo de energía eléctrica y apagar las luces cuando no las estemos utilizando, que creo que eso es sumamente importante. Digo, creo que son cosas básicas que igual y todos deberíamos de saber, pero hay veces que se nos olvidan, como que nos acostumbramos tanto a nuestros hábitos que ya no nos damos cuenta que a veces estamos afectando al planeta sin ni siquiera darnos cuenta, vaya. Consumir frutas, verduras, vegetales que no contengan fertilizantes ni otros productos que puedan contaminar. Desenchufar nuestros aparatos electrónicos cuando no los estemos ocupando, también es súper importante. Regular el uso de energía de la calefacción, del aire acondicionado. Digo, a ver, en temporada de calor se entiende, pero pues a veces ya estamos en temporada de frío y seguimos usando nuestros aires acondicionados y pues no, oigan, digo, hay muchas cosas, muchos factores con los que podemos ayudar a nuestro planeta, pero lo importante es empezar desde ya. Pues para poder vivir mucho, mucho, muchos años más aquí. Hay muchísimas cosas más que podemos platicar de este día, pero mientras tanto vamos a continuar con más música. Recuerda que el 5 de junio estamos celebrando el Día Mundial del Medio Ambiente, para que lo platiques por ahí con tus conocidos. Que todos sepan de este día tan especial, tan bonito. Y mientras tanto vamos a continuar con más música y te voy a dejar con este rolón. Mentiras, los Bookies. Y por supuesto, síguete comunicando conmigo al 271-316-1249. Y continuamos aquí nomás.

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0: Es la 1:49. 28 grados centígrados. 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
1: La 1:54 y por supuesto nosotros continuamos en sintonía de la mejor FM 92.1 y por aquí nos dicen.
2: Hola, chula, chula. Hola, pisete, mal no gracia. Ahí me pone la canción.
1: ¿Cuál?
2: Junior Clan.
1: Junior Clan.
2: Te voy a marcar, ¿qué número? A ver, ¿qué número te voy a marcar? ¿Qué número?
1: ¡Saluditos! Ahorita te pasamos el número para que nos llames y te programamos un rol de Junior Clan. Saluditos para ti. Dafne, me regalas una canción de grupo Laberinto, El Rengo del Gallo Giro. Saludos, mi buen Diego. Claro que sí, por aquí te la programamos. También saludos para mi buen amigo Mar. Me dicen, feliz viernes, mi Dafnecita hermosa. Te quiero mucho, mi chulita hermosa. Y abracito para ti. Ay, gracias, amigo. Aquí seguimos en sintonía y acompañándote. Hola, amiga, buenas tardes. Soy Rosario. ¿Me puedes poner una rola de María León, Tan Cerca de Ti? Ok, hermosa. Déjame ver si te podemos agregar por ahí esa rolilla. Y le puedes mandar un saludo para Eloísa Hernández, que hoy es su cumpleaños. Que tengas bonito día. Eloísa, muchísimas felicidades. Mis mejores deseos para ti, hermosa. Espero que te la pases espectacular. Y un besote gigantesco. Hola, muy buenas tardes, hermosa Dafne. Quédame, ¿cómo estás? Feliz viernes y bonito turno, Dafne. ¿Puedes programar unas canciones? La de la buenona de Nativo Show y Ganas de Amarte de los Tepos, por favor. Y gracias, un abrazote, besote. Y saludos. Saluditos para ti, amigaxo. Claro, con mucho gusto por aquí te las programamos. Besos no, porque tengo señal y salo y le puedo llamar. ¡Ay, no! Se puso romántica la cosa. Ay, no, ¿verdad? ¿Me pueden poner una canción del Trono de México, Tu Lugar? Es a mi lado, por favor, y gracias. ¡Claro! ¡Saluditos para ustedes! Por aquí también me dicen.
3: Hola, mi nena hermosa.
1: Hola, hola.
3: Oye, ya que estás hablando del medio ambiente, ¿por qué no me regalas una canción infantil?
1: Claro.
3: Que se llama Allá en mi Rancho Bonito, que la cantan las ardillitas. Que tengas bonito fin de semana, nena, te quiero mucho.
1: Gracias,
3: que Dios te bendiga. Salúdame a todos los chifli, por favor.
1: Ay, claro que sí, vamos a ver si por ahí le podemos programar esa rola, mi licenciada bella, y espero que pase un excelentísimo viernes y que siga disfrutando sus vacaciones como se debe y como se merece. Ya me dice Chayote, con el calor de junio, todo indica que julio nos traerá fritos, ay. Dice, ya valió chetos. No, no me digas eso, Chayote. No estoy lista, no estoy preparada y no estoy mentalizada. Ah, mira, por aquí Chayote me dice, chula, esta película tiene un buen mensaje sobre el medio ambiente. Amigo, es buenísima, ¿verdad? Les recomendamos por ahí, Chayote. Les mando la recomendación de la película de El Lorax. Si no la han visto, véanla. Es una película animada, pero justamente, como bien menciona, tiene un mensaje bien importante. Y pues qué mejor que verla hoy, que es viernes suki, que mañana por ahí algunos descansan, que pueden relajarse llegando a casita y sobre todo pues hacer conciencia justamente que hoy estamos celebrando el Día Mundial del Medio Ambiente. Pues qué mejor.
4: Mira la que rica está.
1: Y también la de Wally, oigan, se las recomiendo. Hola, Mitch. Hola, ¿me podrías poner una rola? La de La Cumbre y Su Majestad 20 y la otra de Mexicolombia Separados. ¡Saluditos! ¡Claro que sí! Con mucho gusto por aquí se las programamos. Hola, buenas tardes, chula. Hola, buenas tardes, ¿cómo están? Dice, pero no le llamo porque la regañan. ¡Ah, míralo! Te pasas de lanza. Vamos a continuar mientras tanto con más música. Y los voy a dejar con este rolón. Esto es de Javi y Manuel Turizo en privado. Lo escuchas a través de la mejor Córdoba 92.1. Aquí nomás.

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2: Son las 2:03. 28 grados centígrados. 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
2: Continuamos con más música. Te dejo con este rolón de Grupo Laberinto, El Rengo del Gallo Giro. Por supuesto, síguete comunicando conmigo al 271-316-1249, que continuamos aquí nomás. Yeah.

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3: Son las 2 con 20 minutos. 28 grados centígrados. 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
1: Continuamos con más música. Te dejo con este rolón de los Tepos, Ganas de Amarte. Lo escuchas, por supuesto, aquí nomás por La Mejor.

0: 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Vamos a un corte y regresamos con más de Dafne, la chula de la mejor. 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
6: Son las 2:37. 28 grados centígrados. 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

17 minutos y por supuesto nosotros continuamos aquí en sintonía de La Mejor FM 92.1. Tenemos algunos mensajillos pendientes, ya sabes que te puedes seguir comunicando conmigo al 271-316-1249. Dicen, ¡ay, mi chula! Se puede estar cayendo el mundo y la gente nunca hará nada para cambiar. Así es el mexicano, lamentablemente. Pero ojalá de verdad haya un cambio antes de que nos arrepentamos demasiado tarde, dice por ahí Tabo Gus. Amigos, sí, ojalá que sí. Y justo siento que por eso como que hacen estos días mundial de, ¿no? Como para recordarle a la gente pues lo que tenemos y lo que podríamos perder si en este caso pues no lo valoramos y no lo cuidamos. Entonces pues sí, justamente es más bien crear conciencia, hacer una reintrospección y ver en qué es lo que nos está afectando, qué está haciendo que de nuestros hábitos diarios que afecte al medio ambiente y cómo podríamos mejorar, ¿no? Buenas tardes, chula. Un favor, ¿me puedes complacer con el tema de cómo pude enamorarme de los cumbión de parte de Luisa de Ixhuatlán? ¡Claro, claro que sí, hermosa! Te mando un besote gigantesco y en un momentito va a estar sonando tu rola. También un abrazote por ahí para mi buen amigo Mar, me dicen. ¡Chulísima! ¿Me podrías complacer con una canción de Grupo Gitana, la de Palabras No? ¡Porfa, esa va para ti! Dice que no me quiere aceptar una salida, mi estimada y preciosa chula, mi locutora favorita. ¿Y cómo te encuentras? Espero que te encuentres muy bien. Y pensando en ti, porque la verdad, con tu energía, mi chula consentida, mi locutora favorita. Y también si me podrías complacer con una canción de los Huskies, la de Colegiala, dedicada para ti. ¿Cómo se mueve? ¡Saluditos, amigo! ¡Claro, claro que sí! Aquí seguimos acompañándolos en este viernes, Zuki, con toda la actitud. Y en un momentito te la programo, ¿va? También saluditos para mi licenciada bella, que ya anduvo por ahí sonando su rolón de Cumbia 15. Espero que la haya disfrutado, gozado, bailado. Señorita Dafne, excelente tarde. Una canción, por favor, de Héctor Lavoe. Todo tiene su final. Gracias y bendiciones. Muchísimas gracias. Bendiciones también para ti, amigaxo. Y por aquí te la programamos. Me dicen, oye, ¿podrías mandar saludos para la familia Taxistas de Córdoba y sus alrededores? ¡Claro! ¡Ah, hijo mano! ¡Rico! Oigan, está larga la lista para que se preparen, ¿eh? Para que se preparen y agarren aire conmigo. Mírala, qué rica está. Saluditos para el tío Istac, para Güero Chocamán, Víctor Cotaxla, Aldo Cuichapa, Coquis Córdoba, Ortega Córdoba, Pedro Chocamán, Chucho Padilla, Gilberto Córdoba, Jero Córdoba, para Rayo McQueen Córdoba, para Gato Cuitláhuac, Agustín Cuitláhuac, Vela de Corral de Piedra, Mamis de Tierra Blanca, Gonza de Jalapa y Barra de Omealca, Quirinos de Paraje, Chuitos, ay, yo dije cuitos, ¿qué? Chuitos de Alvarado, Carlitos de Ciudad Isla, Roberto Tierra Blanca, Michael Córdoba, Celis de Yanga, Pacheco de Potrero Nuevo, José Luis de Coscopiedras, con una rolita que se titula Dulce de Parchís y su Grupo del Mar. Saludos y que sigas teniendo una excelente tarde. Saluditos enormes y muy, muy, muy, muy, muy, muy, muy, muy, muy especiales para todos ustedes, amigos. Les mando un beso totototototototototote gigantesco. Gracias por acompañarme día a día y aquí andamos acompañándolos. En un momentito va a estar sonando su rola. Gracias, chula. Saludos, saluditos para ti, mi buen amigo. Aquí continuamos en sintonía. Me dicen, chula, porfa, una rolita, la de Como la Luna y la de Quiero Volar de Jorge Mesa. Excelente tarde, corazón. Muchísimas gracias. Excelente tarde también para ti, amigo. Y vamos a continuar mientras tanto con más música. Te voy a dejar con esto de México-Colombia Separados. Y lo escuchas, por supuesto, a través de La Mejor Córdoba 92.1. Aquí nomás.

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3: Son las 2 con 50 minutos. 28 grados centígrados. 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
2: Vámonos con más música, te dejo con esto de Parchís y su grupo El Mar Dulce. ¿Lo escuchas? Aquí nomás.
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0: gracias.
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3: Son las 3 con 6 minutos. 26 grados centígrados. 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
5: Las 3 de la tarde con 7 minutos y ahora sí arrancamos con las picositas de la mejor FM. Por supuesto, continúa contigo, Dafne la Chula. Y felizota de acompañarte en este viernes, Uki, que ya se nubló. Oigan, ya empezó a correr ahí en ese día. Se viene el aguacero. Pero por supuesto te acompaño hasta las 6 de la tarde y te puedes seguir comunicando. ¿Dónde? Al 271-316-1249. Vamos a arrancar bien y bonito con una salsita sabrosona. Por supuesto, a cargo de Héctor Lavoe, todo tiene su final. Comunícate con nosotros, síguenos en redes sociales, Instagram, Facebook, TikTok, La Mejor Córdoba, para que no te pierdas de ninguna actualización. Y mientras tanto, vamos a arrancar bien y bonito con buena música, por supuesto, a través de La Mejor Córdoba 92.1. Aquí nomás, súbele.

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1: Y continuamos con más música. Te dejo con esto de Banda Maguey. Como la luna lo escuchas, aquí nomás por La Mejor.

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2: Son las 3 con 20 minutos. 26 grados centígrados. 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
0: Son las 3 con 35 minutos. 26 grados centígrados. 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
6: Son las 3 con 53 minutos. 26 grados centígrados. 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
7: Y continuamos con más música. Las 3 de la tarde con 53 minutos. Te dejo con esto de Grupo Quintana. Palabras, ¿no? Lo escuchas a través de la mejor Córdoba 92.1. Aquí nomás.

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0: Son las 4 con 2 minutos. 26 grados centígrados. 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
2: Las 4 de la tarde con 3 minutos, seguimos aquí en sintonía de la mejor FM 92.1. Vámonos por aquí con algunos mensajitos pendientes. Oigan, y se vino resquio la lluvia, el tormentón, ¿eh? Pero bueno, ya paró un poquito, sigue tronando. Yo creo que va a continuar más adelantito la lluvia, pero pues bueno, mientras tanto, seguimos con ustedes aquí acompañándolos y en sintonía, por supuesto, del 92.1. Por aquí nos dicen.
3: Pues buenas tardes, chulita hermosa.
2: Hola, hola.
3: Buenas tardes, chulita.
2: ¿Cómo
3: bonita.
2: Estás?
3: Una rolita de
2: Junior.
3: Claro
2: que sí, Frank. Amigo. ¿Cuál quieres?
3: Se titula Esta noche cena Pancho.
2: Ok.
3: Saluditos y bendiciones y pues feliz viernes. Excelente fin de semana.
2: Muchísimas
3: y
2: gracias,
3: turno.
2: Amigo.
3: Chulita hermosa.
2: Gracias.
3: Saludos. Te manda saludos tu amigo Juan. Desde aquí de Cuitlagua.
2: ¡Eso!
3: Bendiciones.
2: Gracias, gracias, amigo. Ya está listísima, programadísima y en un momentito va a estar sonando. Dafne, regálame una canción de Grupo Super T, Cumbia Minera. ¿Cómo estás, Dieguito? ¿Pa qué va? Ya estás peinado para atrás. Por aquí te la agrego también a la programación, amigo. Buenas tardes, Dafne, la voz más sexy de la radio. ¿Me podrías complacer con el tema de Doña Juana de Nativo Show? ¡Claro, claro que sí, amigo! ¡Con muchísimo gusto! Por aquí te la programamos. ¡Hola, chula hermosa! ¿Me puedes poner una de Nativo Show? Soy Mari del Campestre. ¡Claro, claro que sí, mi Mari bellísima! ¡Con mucho gusto! Por aquí te la programamos. En un momentito va a estar sonando. Me dicen, ¿qué aguacero, mi chula? En Fortín se está cayendo el cielo. ¡Ya no pude! Ya no se pudo ir, oigan, se quedó por ahí atorado Tomogus. Por ahí, ponme la rolita de Nelson Cancela. Picaditos y contigo hasta las 6 de la tarde. No, no, no fuiste el único, Tomogus. También Leti se quedó por aquí atrapada. Y ella. Pero ya, lo bueno es que creo que ya se va a poder ir antes de que regrese porque amenaza con regresar la lluvia. Hermosísima Dafne de los familias taxistas que están prendidos con tu programación. Gracias, si quieren saludos y te pido si les mando saludos a los compañeros, al tío Jacinto Durán Galicia, Aldo Pastrana Sorcia, a Luis Ibarra Sorcia, Vela de las Flores Cuitláhuac, Veracruz, Agustín de Cuitláhuac, José Luis Noche de Coscomatepec, Miguel Reyes Sorcia, a Miguel Reyes de Sorcia Durán, Marcelino Flores de Chocamán y Pedro Ojeda de Chocamán. También por aquí me piden para Sergio Pacheco de Potrero, Orteaga López Durán, para Coqui Sorcia de Santiago, Robert de Tierra Blanca, el compañero que le dicen el mami, dice que también de Tierra Blanca. Y por supuesto al resto que conforman el grupo de familia taxistas con dedicación al tío Jacinto, al tío Borrachales de los Tucanes de Tijuana. Dice, cuando la ponga, dígale que es dedicada al tío Jacinto de Potrerillo. Ver, gracias. Ay, apenas vengo viendo eso, amigos. Pero pues bueno, aquí continuamos con ustedes en sintonía y por supuesto en compañía del 92.1. Espero que hayan disfrutado su rol. Dice, agrega el tremendo Natanael, conocido como el gatito del Taxi 14 de Cuitláhuac. Saluditos, amigos, y gracias por seguir en sintonía, por supuesto, aquí a través del 92.1. Y espero que estén disfrutando su viernes, Suki. Mi chula, ¿me podrías poner la canción de Alfredo el Pulpo, Chica Angelica?

¿Gal? ¡Claro que sí, claro que sí! Me dice, mi chula, no te me vayas a mojar. Bueno, ya estás por aquí. Te programamos tu rolón, amigaxo. En un momentito va a estar sonando. Y mientras tanto vamos a continuar con más música. Te voy a dejar con ese rolón de Tropicolombia, Quiero Volar. Y por supuesto lo escuchas a través de la mejor Córdoba 92.1. Aquí nomás.

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0: Son las 4 con 19 minutos. 25 grados centígrados. 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
1: Continuar con más música ya a las 4 de la tarde con 25 minutos. Oigan, ¿dónde les agarró el tormentón? Vaya que estuvo potente, vaya que estuvo fuerte. Pero continuamos con más música. Síguete comunicando conmigo al 271-316-1249. Y te dejo con eso de Nativo Show, Doña Juana. Lo escuchas a través del 92.1 con La Chula. Aquí nomás.

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0: Son las 4 con 35 minutos. 25 grados centígrados. 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
1: Tan fácil. Y vámonos, continuamos con más música. Escuchaste a Rayito Colombiano.
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1: y ahora te dejo con este rolón de Grupo Frontera. No se va, lo escuchas, por supuesto, a través de la mejor Córdoba 92.1. Aquí nomás.

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4: Son las 4 con 49 minutos. 25 grados centígrados. 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
1: Minutos. Continuamos, seguimos por aquí con más mensajitos pendientes. Ya saben que se pueden comunicar conmigo y pedir su rola al 271-316-1249. Me dicen, está mi chula durísimo, pero ya me voy así, ni modo. Cuando toca, toca una rolita de Junior Clan, la de bailando de jalón, bailando de jalón. Oye, no, la verdad es que sí estuvo bien potente la lluvia. Fíjate que aquí ya paró, tiene un ratito, pero sí estuvo con ganas, ¿eh? Se vino con todo. Por aquí te programamos tu rol, amigo. También me dicen, qué día tan raro, dice por ahí Chayote. Qué día tan raro hoy. Primero me encuentro un sombrero con dinero en la calle. Luego me persigue un señor con una guitarra. Qué día tan raro. Cosas que pasan solamente en fondo de bikini. Yo aquí sigo escuchándote hasta las 6, como lo marca el manual. Y me podrías complacer con una canción de Grupo Firme o una del Grupo de México, por fin. Gracias. Ya está, Chayote. Va que va, me parece perfectísimo, amigo. Hola, bonito, saludos desde Amatlán. ¿Me puedes complacer con una canción de Amor en Llamas de Atentado Internacional? Claro que sí, amigaxo, saluditos hasta Amatlán. Buenas tardes, ¿me podrían poner una canción de Los Temerarios, Como Te Recuerdo? Saluditos enormes y muy especiales por aquí para la terminación 8126. Qué gusto que nos acompañes. ¿Desde dónde nos sintonizan? Cuéntenme. Y por aquí te agregamos tu rola. Vamos a ver si tenemos esa cancioncilla por aquí en programación. Espero que estés teniendo una linda tarde, mi Dafnecita hermosa. Te quiero mucho. Un abracito, saluditos y un besito para ti, mi persona favorita. Me mandan la imagen de un gato. ¡Ah! Gracias, Omar. Por aquí también me dicen.
2: Hola, ¿qué tal, preciosa? Muy buena tarde. Hola. Aquí me estoy reportando. Ya demasiado tarde, pero me estoy reportando. El carpintero Manolo, claro que
1: está?
2: Sí. Un saludito por ahí a toda la audiencia. Y si me pudieras complacer con un temita de Espinoza Paz, que se llama Un Hombre Normal o algo así. Y pues es que hoy fue mi día de terapias en la ciudad de Orizaba. Fisioterapias en mi clínica allá en la ciudad de Orizaba. Y super. Rehabilitación y varias cosas. Y apenas me reporté aquí en el trabajo.
1: Ah, no te preocupes,
2: hacemos,
1: amigo.
2: Detallitos.
1: Va, que va, me
2: y
1: parece
2: es por
1: perfecto.
2: Eso que apenas estoy acá.
1: Ay, lo importante es que llegaste, amigo. Espero que te haya ido excelente. Dices que te recuerdo que tengo una pequeña... que tuvo una pequeña caída por ahí, una bicicleta. Porque antes andaba mucho en bici y era parte de su vida la bicicleta. Éramos un solo cuerpo, pero ya estoy en mi recuperación y me parece que creo que voy a poder andar en bici otra vez. Ay, amigo, vas a ver que sí, que vas a andar en bici muy, muy, muy, muy pronto. Que te vaya excelentísimo en tu recuperación para que ya nuevamente andes por ahí en tu solo cuerpo, en tu cuerpo con llantas. Dafne, ¿qué tal? ¿Cayeron chicatanas en Córdoba? ¡Diego! Fíjate que yo creo que en algunas zonas sí, pero honestamente no vi tanto como años pasados, que esperaba. Hubo un año, oigan, que recuerdo que hasta me despertaron que se estaban azotando en mi ventana la cantidad de chicatanas que cayeron. Me parece que fue hace 2 años aproximadamente. Pero fíjate que ahora sí no vi, o sea, a veces sí caen, ¿no? O sea, no la cantidad que les estoy platicando, pero pues sí llego a encontrar una que otra, pero ahorita realmente no. O sea, ni siquiera aquí, porque luego aquí afuera de la gas encontramos, no, ¿eh? Este año, de plano, no encontré casi. Pero cuéntame, ¿cómo estuvo por ahí en tus rumbos, Diego? ¿Agarraste chicatanas? ¿Te gustan o no? Oigan, porque la neta, a ver, las chicatanas no son del gusto de todos. O sea, siento que o te pueden gustar o te puede o las tienes que odiar. O sea, como que no hay punto medio. Realmente sí es como difícil. Aparte de que, a ver, al momento de que tú las estás ahí pelando, preparando para comértelas, sueltan un olor bien exótico. ¿Qué te cuento? Si quieren, ahorita platicamos de las chicatanas, ¿no? Porque siento que hay radioescuchas que igual y no son de aquí de la zona y no tienen idea de lo que les estamos hablando, pero ahorita les cuento un poquito de marketing. ¡Ah, mira! Oigan, Diego agarró bastantes, ¿eh? Ya me mandó una foto. ¡Ay, míralo! ¡Míralo! Una salsita de chicatana. Vamos a continuar mientras tanto con más música. Te voy a dejar a cargo de Junior Clan. Esto es Bailando de Jalón y, por supuesto, lo escuchas a través de la mejor Córdoba 92.1. Aquí nomás.

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2: Son las 5 con 6 minutos. 25 grados centígrados. ¿Enchilao? 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
4: Son las 5 con 22 minutos. 25 grados centígrados. 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
5: ¡Ay, ay, ay! Y nos vamos con este rolón del Golfo de México, o sea, Christian Nodal, de los besos que te di. ¡Uy, un clásico! Este no puede faltar, claro que sí. Sigue en sintonía de la mejor Córdoba 92.1 y comunícate 271-316-1249. Sigue disfrutando de la buena música aquí nomás.

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0: Son las 5:34. 24 grados centígrados. 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

0: 44 minutos y nosotros continuamos en sintonía de la mejor FM 92.1. Tenemos por aquí alguno mensajillo bien pendientes. Oigan, hace un ratito por ahí Diego nos estaba platicando que justo estuvo recogiendo bastantes chicotanas. Y como que siento que muchos se han de haber quedado con duda de que, ay, chula, ¿de qué me estás hablando? Oigan, pues resulta básicamente que las chicotanas son hormigas gigantes, pero realmente, oigan, gigantes. Están súper tremendas, digo, no en todos los lugares hay, pero aparecen principalmente, pues, en las primeras lluvias del año, básicamente, entre mayo y junio. Y justamente, pues, bueno, ahorita ya cayeron las chicatanas. Y justo, su salida realmente es todo un espectáculo natural, he de decir, porque miles de ellas emergen desde los hormigueros después de una lluvia fuerte para realizar su vuelo nupcial. Y es cuando, pues, bueno, cuando los vamos viendo en las casas, en las calles y en México, justo aquí en México, pues son consideradas un manjar prehispánico, básicamente, porque se consumen desde tiempos ancestrales y son muy populares en estados como Oaxaca, Veracruz, Puebla, Chiapas. O sea, les digo, no en todos los lugares de México las conocen, pero donde sí, vaya que son cotizadas. Y les digo, realmente sí pueden llegar a ser bastante caras, digo, porque recolectarlas no está nada fácil, te lo juro que no está nada fácil. Y aparecen, les digo, que durante, pues, unos días del año y hay que capturarlas justo cuando salen, pues, para que te hagas, no sé, tu salsita de chicatana, que es así molida en el molcajete con chile, ajo y, pues, otros ingredientes. Y son muy ricas en proteínas, grasas y minerales, ¿eh? Ojo, por si no lo sabías y si no lo conocías, pues, bueno, ahí te dejo el dato, porque son consideradas un alimento bastante nutritivo. Y no son todas las hormigas que vuelan chicatanas, porque yo sé que hay veces que dicen, ah, pues una hormiga que vuela, yo creo que es chicatana. No, oigan, realmente sí se identifican bastante, bastante bien, he de decir. Las que normalmente se consumen son las reinas, que son las más grandes y robustas. Y de hecho hay dos tipos, como las que conocen como mionas, que son un poquito más rojitas, y las negras, que son las que sí te puedes comer y las que sí puedes consumir. Realmente hay mucho dato de la chicatana, pero pues ahí nada más les dejé para las personitas que no conocían o que quizá nunca las han probado, nunca las han visto. Pues bueno, ahí está el dato. Vámonos por aquí con los mensajitos que tenemos bien pendientes. Saludos para mi buen amigo Mar, que me dice con todo gusto y con todo mi cariño, mi Dafnecita hermosa. Gracias, amigo, me dicen, Dafne, lo malo es que te pican las hormigas, o vaya que sí te pican las hormigas, Diego. Pero pues bueno, lo bueno es que sí juntaste bastantes chicatanas por ahí y ahí me contarás cómo te las vas a comer asaditas en salsita, cómo las consumes tú. Hola, ¿podría mandarle saludos para mi esposa Yesenia y para mi hija María Josué, que están en sintonía de la mejor, y podrías complacerlas con una canción, la de Todo lo fue, de Lenny Ramírez? ¡Saluditos para ellas! ¡Un besote gigantesco! Y claro que sí, con mucho gusto por aquí se las programo. ¿Tendrías una de Brindis o una canción de Jenny Rivera, la gran señora? ¡Ay, ay, ay! ¡Claro, claro que sí! Por aquí se las programo. ¡Perfecto, precioso! Por cierto, me quedé dormido un poco en mi fisioterapia y me despertó la enfermera porque tenemos que desalojar, porque según estaba temblando, se activó la alarma de la clínica. ¿Qué hay de cierto? ¡Oh! Pues fíjate que no sentí, amigo. Ahora sí, te la vengo debiendo. No me di cuenta, ¿tú crees? Es que ¿saben qué es lo que pasa? Que aquí normalmente cuando pasan carros grandes, los camiones, los trailers, la cabina vibra. Entonces pues no, como que no alcanzo a distinguir entre un temblor y la vibración que normalmente pues se siente aquí. ¡Ole! Mi papá quiere la de Idilio, creo que es de Willy Colón. Ah, sí, merengues, vinieron a vernos a Veracruz. ¡Ay, míralos! ¡Saluditos! ¡Te queremos, chula! ¡Ay, los TQM! No había visto que me había escrito. Es mi amiga Vale. Saluditos al Teleport de Veracruz. Ella es muy jarocha, que lo sepan. Hola, muy buenas tardes. Saludos y feliz viernes. Bendiciones, mi querida amiga chula. Dios te bendiga siempre. El amigo Richie presente. ¿Cómo estás, mi buen Richie? ¿Cómo anda el climita por los United States? Aquí te acompaño hasta las 6 de la tarde, pequeña bebé. Y bendiciones. Bendiciones, mi buen Richie. Ahí seguimos contigo en sintonía y en compañía del 92.1. También saludos para mi buen amigo Alberto. Y mientras tanto vamos a continuar con más música. Te voy a dejar con esto de Espinoza Paz, Un Hombre Normal. Lo escuchas a través de la mejor Córdoba 92.1. Aquí no más.
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5: Son las 5 con 51 minutos. 24 grados centígrados. 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
1: Las 5:55. Oigan, ahora sí, ya momentazo de despedirnos. Muchísimas gracias por haberme acompañado en este viernes, Uki. Y por supuesto, el día de mañana te voy a estar acompañando bien temprano. Mañana nos vamos a escuchar de madrugada, casi casi. Me voy a caer de la cama porque te voy a estar acompañando de 7 de la mañana a 3 de la tarde para que, por supuesto, me acompañes y te quedes en sintonía de La Mejor Córdoba 92.1. Por aquí me dicen, gracias por la canción, excelente noche, buen descanso. Gracias, igualmente, excelentísima tarde-noche. Y por aquí nos vamos a estar escuchando mañana, nuki, bien temprano, ahora sí. Muchas gracias, chula, por las complacencias. Que pases bonita tarde-noche. Hasta mañana y que descanses. Que descanses, mi buen Carlitos. Por aquí te acompaño mañana, Uki, bien temprano. Gracias, es la mejor estación. 100% recomendado. ¡Ay, qué! ¡Me encanta! Muchas gracias. Hasta mañana, mi Dafnecita hermosa. 10,000 gracias por todo, mi chulita hermosa. Fue un gusto y un gran placer acompañarte y tener tu compañía. Cuídate mucho, que descanses, que tengas dulces y lindos sueños. Un saludito y un abrazo con mucho cariño. Gracias, amigo. Nos escuchamos mañana, Uki, por aquí en punto de las 7 de la mañana hasta las 3 de la tarde. Hasta mañana, Dafne. Fue un placer y un gusto acompañarte en tu turno. Nos escuchamos mañana, Uki, ganándole al gallo. Vaya que sí. Que pases bonita y linda tarde. Un abrazo. Te quiere tu fiel radio. Escúchate a Bugus. Gracias, David Agus. Nos escuchamos mañana, Uki. Yula, hasta mañana. Pasa bonita tarde-noche. Cuídate por si está lloviendo. Cúbrete y descansa. Te escucho mañana de 9 a 2, como lo marca el manual. Gracias por dejarnos ser parte de tu día. Saludos a todos los radioescuchas de La Mejor Córdoba. Los I love you. Se despide tu Chuliver number Juan Chayote desde Jarochilandia para el mundo. ¡Gracias, Chayotillo! Por aquí nos escuchamos mañana, Uki, amigo. Gracias por haberme acompañado. Yo las como en salsa y tostadas con sal. ¡Ay, mira, Diego! Ya por aquí nos contó cómo se comen las chicatanas. Dafne, hasta mañana, que tengas una linda noche. A lo mejor, ahora no duermo. Me voy con la flota a las chicatanas, pero me tengo que preparar con las botas y lámparas y cubetas. ¡Y! Bien, como tú, Diego. Cuídate mucho, que te vaya espectacular. También nos despedimos por aquí de mi buen amigo Richie. Que te la sigas pasando espectacular, mi buen Richie. Nos escuchamos mañana bien temprano. Te mando un besote gigantesco. Hasta mañana, mi Dafne guapísima. Que descanses. No olvides que te amo, mi vida chula, la más hermosa, la locutora de todas las estaciones de radio. ¡Ay, qué! Muchas gracias, amigo. Que descansen, que sigan pasando una excelentísima tarde de viernes. Ya oficialmente mañana, fin de semana. Hasta mañana, hermosa. Gracias, amigo, igualmente. Cuídate muchísimo. Y ahora sí me voy y me despido. Yo soy Dafne la Chula. Pero por supuesto, te dejo bien acompañadito. Y anda por aquí Jonathan el Cachorro para acompañarte en tu tarde-noche y que sigas disfrutando de la buena música. Y comunícate con él, ¿dónde más? Al 271-316-1249. Y nos vamos a despedir con esto de Manuel Cortés. Amor, por supuesto, a través de La Mejor Córdoba 92.1. Aquí nomás. Hasta mañana. Bye, bye.

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